0: Hola amigos de Hablar de Dios es Cool, me encanta saludarlos y que nos conectemos nuevamente. Y para darle inicio oficial a este nuevo episodio, le voy a dar la bienvenida a nuestra invitada de hoy. Ella es Isabela Orellana Lozada. Isa, ¿cómo estás? Me encanta saludarte.
1: Hola Lina, un gustazo estar una vez más junto a ustedes. Un fuerte abrazo para toda tu comunidad.
0: Muchísimas gracias por este tiempo. Isa es, bueno, una mujer con la que vamos a conversar el tema del día, a la que quisimos ponerle este título: el matrimonio, del enamoramiento al amor. Pero primero vamos a hacer una invocación al Espíritu Santo y dice así: Oh Espíritu Santo, amor del Padre y del Hijo, inspírame siempre lo que debo pensar, lo que debo decir, cómo debo decirlo, lo que debo callar, cómo debo actuar, lo que debo hacer para gloria de Dios, bien de las almas y mi propia santificación. Espíritu Santo, dame agudeza para entender, capacidad para retener, método y facultad para aprender, sutileza para interpretar, gracia y eficacia para hablar. Dame acierto al empezar, dirección al progresar y perfección al acabar. Amén.
1: Amén.
0: Bueno, Isa, este tema del matrimonio se me hace muy especial, muy lindo. Yo sé que muchas personas que nos están escuchando en este momento lo pueden compartir con el que ustedes deseen, por supuesto, y lo pueden poner en práctica o simplemente darle consejo a alguien, que para eso estamos. Para empezar, hablemos, definamos, ¿qué es el matrimonio?
1: Bueno, vamos a enfocarlo desde dos perspectivas. No quisiera aquí ser como muy conceptual, muy teórica, pero tomando en cuenta la parte humana, desde la vivencia, desde mi experiencia personal, como 28 años de matrimonio, y también desde esa perspectiva de cómo se plantea en el catolicismo, un sacramento. El matrimonio es un sacramento instituido por Cristo, está dentro de los 7 sacramentos. Y justamente pues es el medio santificante, dador de gracia, que utiliza Dios para llevarnos a la santidad. Hombre, mujer, desde el principio de la creación, se unen en una sola carne para cooperar con Dios en el plan de salvación. Pues desde el punto de vista humano, pues también hay una complementariedad, pues así es visto desde ambos aspectos. Y bueno, realmente puedo decir con toda autenticidad que es el estado ideal, porque no vinimos a estar solos, nos salvamos en comunidad.
0: Me encanta, porque es un tema que hoy en día tal vez para algunos puede ser un poco más light que para otros, y estamos aquí para defenderlo, como dice el dicho común, a capa y espada. Yo soy de esas mujeres que defienden el matrimonio hasta el final, y que sueñan siempre con esa vida en donde dos personas se unen en matrimonio y que al final ya no son dos sino tres, con el Señor en la mitad. Y pasamos obviamente de una relación amorosa a dar el sí quiero para ese matrimonio, pero hablemos de la etapa inicial, que es el enamoramiento. ¿Qué pasa entre dos personas cuando están como en ese momento apenas empezándose a conocer y que todo es lindo, ¿no? Todo es amor, esas maripositas son las que priman en una relación.
1: Claro, y esa etapa inicial es importantísima porque nos vamos conociendo. Es la etapa en donde, bueno, hay una atracción física, evidentemente, hay puntos en común, y lo importante es entender que no nos podemos quedar ahí. Conforme avanzamos y esas maripositas pues van pasando, y llegan las crisis, llegan las dificultades, llegan las diferencias en cuanto a la convivencia, pues entonces allí el amor pasa de ser como un idilio o un acto superficial y se profundiza en lo que realmente significa el matrimonio como sacramento. Y eso es lo que yo quisiera que coloquemos aquí sobre la mesa, porque cuando nosotros nos planteamos la idea del matrimonio de una forma superficial, pues entonces no vamos a avanzar en lo que realmente significa la dinámica del amor en la economía de la salvación. Y en este punto yo quisiera, repito, no quisiera ponerme desde una postura ni de maestra ni muy teóloga, sino desde la experiencia.
0: Claro.
1: Hay una causa de santidad que se las quiero compartir, y a mí me gusta muchísimo. En el momento en que me la presentaron, me enamoré de esa causa. Y es la causa de Enrique Shaw. No sé si la han escuchado.
0: No.
1: Enrique Shaw es un empresario argentino y padre de familia que está en camino a la beatificación. Y he tenido la oportunidad, desde este trabajo pastoral, de conversar y de entrevistar también en mis programas a una de las hijas de Enrique, Sara Shaw de Crito, a sus nietas. Y es interesantísimo cómo se plantea esta idea de que un hombre puede santificarse en el trabajo y en el matrimonio. Escuchar a la hija hablar, escuchar a los trabajadores hablar y a las personas que lo han conocido, pues realmente es muy edificante en este momento, porque Enrique no estuvo exento de dificultades.
0: Claro.
1: Enrique se santificó a través del matrimonio. De hecho, habla del matrimonio como un espacio sacramentable y también del trabajo, ¿no? Siendo el matrimonio un sacramento, pero todos los espacios. Entonces, volviendo a la pregunta, pues el matrimonio pues es una oportunidad que Dios nos da como sacramento para santificarnos desde esa convivencia, desde esa entrega, desde ese sacrificio diario, desde el amor, entendiendo lo que significa verdaderamente el amor, que muchas veces puede estar descontextualizado en este momento.
0: Por supuesto que sí, y siento que esta etapa es súper importante para que las dos personas saquen a la luz en medio de conversaciones muy importantes qué tienen en común, que ya lo mencionabas por supuesto, pero también qué planes hay para los dos como familia, qué quieren, qué sueñan, qué desean, cómo se ven en un futuro, conversaciones, hay que tener conversaciones en donde se debatan temas importantes para que no vayan a de pronto a estar en toda la mitad de esta relación luego de, no sé, 10, 15, 20 años en donde no se conversó algo. Entonces es cierto que es como una etapa crucial en donde la comunicación es lo más importante.
1: La comunicación es lo más importante, pero más importante aún, y voy a plantearme esto porque esta es una emisora católica, pues esa afiliación que tenemos como pareja en Cristo, teniendo en cuenta que el matrimonio es un sacramento. Hay un ritual que llevan adelante siempre durante la celebración eucarística en Croacia, y es que cuando los esposos van a contraer matrimonio, en el momento de la ceremonia, toman un Cristo, cada uno, el hombre y la mujer, y se atan como una cuerda, y allí pues queda explícito para los contrayentes que el matrimonio es de tres. Y que está Cristo en el medio. ¿Qué quiere decir que está Cristo en el medio? Es esa unidad, ¿no? Entonces muchas veces, a veces las personas van y contraen matrimonio y no saben lo que están haciendo, o no se dan cuenta de la seriedad del matrimonio como sacramento, no se dan cuenta de que realmente, bueno, lo que Dios une no lo separa el hombre, aunque es importante acatar que la Iglesia contempla pues ciertas realidades en donde la convivencia física no es humanamente posible cuando está en riesgo la vida, una cantidad de situaciones. Pues no soy experta en derecho canónico matrimonial, pero sí es importante entender a lo que vamos y lo que hablabas tú al inicio del propósito, ¿no? Yo te voy a poner un ejemplo también, porque tenemos

0: también plantearnos la realidad del matrimonio hoy. ¿Por qué hay tantas parejas disueltas? ¿Por qué hay tantas personas que están viviendo situaciones de divorcio que puede convertirse en algo dramático? Hay que acercarse, ¿no? No hay que tampoco excluir. Quiero también dirigir este mensaje a las personas que están en este momento viviendo en carácter de divorciadas. Pues bueno, que se acerquen, que busquen a la iglesia, que busquen ordenar su situación y que van a ser recibidas con los brazos abiertos, como Dios lo hizo con la samaritana, como Jesús lo hizo con la samaritana. Pero entonces, entendiendo esto desde esa realidad de matrimonio, de qué es el matrimonio, para qué vamos, yo quisiera colocar un ejemplo. Hace, que me vino ahora a la mente, por cierto.
1: Me encanta.
0: El Espíritu Santo revolotea. Sí, sí, sí. Hace un par de años, a mí me chocaron, yo iba manejando en mi camioneta, iba en mi canal, en mi verde, cuando llegó el semáforo, pues paso por mi verde, yo estaba cumpliendo pues con todas las normativas. Y era de noche, eran como las 8 de la noche, y un carro venía sin luces a 200 kilómetros por hora, se saltó la luz y me llevó por delante. Pues mi camioneta dio 30.000 vueltas, quedé viva, pues realmente lo estoy contando, ¿no? ¿Qué pasó aquí? Yo tenía todo seguro, estaba en el camino, estaba manejando, estaba al control. Voluntariamente yo estaba manejando y pasé por mi luz verde, pero la situación se salió de control. Eso pasa muchas veces en el matrimonio. Sí. Llegan momentos, llegan episodios, llegan situaciones de realidades sociales, de realidades pues externas, que pueden entonces sacudirnos. Y ahí es donde entra la gracia, y ahí es donde realmente el momento de crisis, cuando estamos realmente conscientes de esta realidad sacramental, salimos adelante. Entonces no nos quedamos solamente en las maripositas. Uh-huh. Yo iba cantando Phil Collins en mi carro con maripositas y me chocaron. No fue mi culpa, fue algo externo realmente que me sacudió. Entonces, ¿por qué trato de hacer esta analogía? La Isabela que maneja hoy, yo no cometí ninguna imprudencia. Creía que tenía todo bajo control y se me descontroló la situación. La Isabela que maneja hoy ahora contempla en el semáforo que otro puede comerse la luz. Uh-huh. Ahora soy doblemente más precavida. Hubo un tiempo de miedo, hubo un tiempo en donde tuve que, cada vez que me manejaba mi camioneta, me daba algún tipo de temor, y todo eso pasó por un proceso. Esa crisis que yo viví al volante pasó por un proceso hasta que fue superado, pero la Isabela que maneja hoy es distinta a la Isabela que manejó hace 3 años, porque entonces contemplo ya toda la realidad, todo el panorama. Eso pasa también en el matrimonio. Nosotros, total, cuando hablamos de santificación, pues bueno, tanto esposo como esposo están atentos a esa oportunidad, a ese error, sin tampoco dimensionarlo, sino acompañarlo con la oración, con mucha confianza. Pero yo creo que hay que volver a la esencia y dimensionar realmente lo que significa el matrimonio desde una verdad sacramental y salvífica también.
1: Me gusta mucho lo que acabas de tomar como ejemplo, porque justamente ayer también me acabas de traer una conversación que tuve ayer con una amiga. Entonces ella me decía: Lina, yo creo que mi esposo y yo ya cumplimos, me decía ella, que está pensando en tomar caminos separados. Nosotros, me dice, yo siento que nosotros ya cumplimos nuestro propósito como pareja. Yo siento que ya él está listo para encontrar otra persona y yo ya estoy listo para encontrar otra persona. Entonces yo le decía: pero ¿por qué estás pensando en algo que simplemente tú estás deduciéndolo? O sea, tú ni siquiera estás intentando, más allá de luchar y encontrar un porqué y volverte a enamorar de esa persona. Yo le dije: ¿acaso la vida es fácil? Yo le dije: tú ahorita vas a encontrar otra pareja y en 10 años va a pasar lo mismo, vas a decir exactamente lo mismo. ¿Por qué? Porque todos cambiamos constantemente, todos los días cambiamos, y la Isabela que estaba manejando en ese momento es diferente a la Isabela de hoy, como decías tú. Igual pasan los matrimonios, ¿verdad? Todos, cada 10 años, cada 5 años vamos a ser personas distintas porque crecimos, porque maduramos, ¿o no?
0: Claro, y vamos cambiando y la relación va adquiriendo también otras dimensiones, y eso es importante entenderlo. Y pasa, o sea, no solamente hablamos de las dimensiones externas, sino nosotros, de las realidades externas que pueden presentarse, las situaciones, sino nosotros como personas vamos madurando, vamos cambiando. Entonces ya el amor deja de ser, o sea, no podemos quedarnos en el sentimiento. El amor y el matrimonio representan un acto de voluntad. Y hoy en día la Iglesia Católica está llevando adelante muchas causas de santidad, mostrándonos esa santificación.

0: el matrimonio, desde la vida cotidiana, para que podamos entender y para que podamos perseverar. Y es bellísimo, es bellísimo. Y yo lo cuento así y lo hablo desde la experiencia, porque también he encontrado en esos escenarios, junto a mi esposo, una oportunidad de cambiar, de descubrir a Dios en el seno de mi familia, en el seno de lo que vamos viviendo cotidianamente. Y es muy lindo, pues, muy lindo, porque ambos estamos en esa misma sintonía. Pero todo eso ha pasado, evidentemente, por procesos de crisis, por procesos de madurez, madurez humana, madurez espiritual. Y bueno, yo simplemente también, como tú lo comentaste al inicio de este programa, pues defiendo el matrimonio. Realmente puedo decir que el matrimonio sí es una vía de santificación, nos hace mejores personas. Y bueno, sobre este tema podríamos hablar muchísimo, pero desde el matrimonio nosotros colaboramos con Dios, con el plan de salvación, y hay que animar muchísimo a las parejas para que puedan seguir adelante aún en medio de las crisis, porque esto no es algo que se disuelve así y ya, pues. Evidentemente hay un contrato civil que te avala en la sociedad, pero también el matrimonio católico, si contraes matrimonio y adquieres el sacramento, pues hay que tener esa sacramentalidad en serio. Dios lo dijo, lo que Dios une no lo separa el hombre, pues eso nos lo cuentan nuestros amigos los evangelistas, así lo ha dejado estipulado Jesús como sacramento. Entonces hay que tomarse eso en serio como a católicos y saber la trascendencia que eso tiene, y también a nosotros como iglesia nos corresponde acoger y recibir a todas aquellas parejas que puedan estar pasando por crisis, como todos las pasamos. Hay una exhortación apostólica que me gusta mucho, del Papa Francisco, que se llama Amoris Laetitia. Amo al Papa Francisco porque realmente él llegó al corazón de la gente, ¿no? Pero en esta exhortación, pues, él plantea la realidad del matrimonio como la planteamos acá, desde la sacramentalidad, pero también va a las situaciones de crisis. Entonces no podemos romantizar el asunto, no podemos idealizar el asunto. Llegan las crisis y es importante que esa realidad la acompañemos, y también que acompañemos la realidad de las personas que en este momento viven en una situación de divorcio, pues que no es que estén execradas de la iglesia, tampoco es que Dios las va a castigar, no. Pero sí hay que ponerse en orden y sí hay que seguir buscando esa unidad, ¿no? Ese orden que definitivamente nos ordena en la vida. Conozco muchos casos que han acudido, pues, en búsqueda de la iglesia y en el tema del derecho canónico, pues, y que han solventado su situación, porque realmente hay momentos en donde humanamente no es viable la convivencia, cuando está en riesgo nuestra vida, cuando las creencias, pues, son distintas. Por eso es que hay que contemplar la realidad del noviazgo.
1: Pero, a eso, pues, iba yo.
0: Bueno, son temas muy amplios, ¿no?
1: Total. ¿Qué sientes tú que en tu relación de matrimonio, como solo por citar ejemplos, o que has escuchado de amigas o con gente con la que te has reunido en su momento, que debiste haber conversado, según tu experiencia o de gente cercana, como te digo, que debieron haber conversado que les hubiera servido para el día de hoy en el matrimonio, que no se conversó, por ejemplo?
0: La realidad familiar de cada uno, y eso es muy importante tenerlo en cuenta. Venimos con maletas.
1: Sí.
0: No nos podemos quedar con esas maletas. Cuando uno hace familia, pues dejará a tu padre, a tu madre, y sigues adelante, ¿no? Eso no lo estoy diciendo yo. Entonces, muchas veces venimos con unas realidades familiares, y dentro del contexto histórico, personal y humano de la persona, pues está también su realidad familiar. Cuando nosotros trivializamos eso, o simplemente decimos, bueno, esto va a cambiar, o esto, de pronto, bueno, tanto que se ridiculiza el tema, bueno, de la suegra,
1: de la suegra,
0: y hay muchos chistes muy, muy jocosos con el tema de la suegra y los
1: Qué
0: suegros.
1: Real.
0: Bueno, hay que tener en cuenta que eso está, y eso hay que hablarlo, gracias a Dios, pues, con mucho acompañamiento espiritual y psicológico. Mi esposo y yo pudimos llevar adelante y liderar estos temas y tener esta independencia familiar, en el sentido de que esposo y esposa toman sus propias decisiones. Esposo y esposa, pues, están llamados a liderar, pues, a comandar ese barco. Cuando hay hijos, pues, hay una realidad que también es muy importante. Entonces, bueno, siempre aconsejaría, pues, tener el panorama completo de la realidad de la persona y acompañarlo.
1: ¿Qué otro?
0: Pero
1: ¿qué otro?
0: También está considerando super la libertad.
1: ¿Qué otro? Porque eso está súper interesante. El tema familiar. Ok, el tema familiar hay que conversarlo, hay que entenderlo, hay que asumirlo, hay que decir, ok, mi familia está conformada de esta manera, esto es así, no sé qué, y tomar decisiones de pareja importantísimas para que no vayan a interferir en una relación de más adelante, cuando ya el enamoramiento se haya acabado. ¿Qué otra conversación?

0: Conversación hay que tener que te has dado cuenta que es súper importante.
1: La transparencia es importantísima. Uh-huh. Porque muchas veces vamos a lo mejor o escondiendo realidades o viviendo en una superficialidad, la teología del cuerpo. Uh-huh. Entender pues que en el noviazgo hay una etapa en donde nos conocemos como seres humanos, nuestras expectativas personales, profesionales, que nunca pueden quedar invalidadas. El contexto también en el que se vive, o sea, son muchas las conversaciones que se van dando en esa dinámica relacional en el periodo de noviazgo, que es importantísimo. La unidad de creencias también, uh-huh, que es algo que nos lleva a asumir también nuestro poder de convicción, a no dejarnos manipular. En fin, yo creo que pues son muchas las conversaciones que podemos tener, pero hay que ser muy transparentes. Uh-huh. Eso es muy importante. Y bueno, amamos a la persona como es, sin idealizar. Más adelante la persona sí puede transformarse, evidentemente, la fe y la confianza y la vida sacramental transforman a la persona, tanto para bien como para mal. Pero sí, eso de decir que una persona pues sea así y que dentro de 10 años va a cambiar y va a acomodarse o moldarse a mi antojo, eso no es así. Uh-huh. Eso es una gran falacia. Simplemente se va dando una dinámica realmente de unidad espectacular, en donde vamos asumiendo, matrimonio no es aguantar, matrimonio es acompañarse. Matrimonio es colaborar, matrimonio es un sacrificio natural que van haciendo en periodos en la salud, en la enfermedad, en la pobreza y en la riqueza. Eso es un juramento que hacemos, que no es algo trivial. Entonces, pues tener en cuenta todos esos asuntos y conocernos y mantener esa transparencia como seres humanos, que es muy importante también.
0: ¿Qué pasa cuando se acaba la emoción, el enamoramiento, que es lo que estábamos conversando ahora, que ya pasamos de esa etapa de las maripositas y luego llegan los años en donde, okay, esta es la realidad? O sea, ¿cómo darle vuelta de una manera muy consciente, sin, igual, el amor sigue siendo amor, amamos a la persona y nos encanta hacerla sentir bien y que se sienta especial, pero ¿cómo lograr madurar en el tema del amor?
1: Conforme maduramos en la forma como nos miramos a nosotros mismos. Uh-huh. Te explico. Sí, y eso es un proceso, no es algo que ocurre de un día para otro. La conversión no es, claro, algo que yo voy, fui a la iglesia, fui a misa y me puse una chaqueta y ya. No, aquí no estamos hablando tampoco de magia. Simplemente el enamoramiento siempre debe estar, pero madura. Uh-huh. El enamoramiento va cambiando, por eso puse el ejemplo del carro que me vino a la mente, ¿no? Porque vamos siendo transformados y en Dios, pues, esa transformación es para bien. Los esposos deben elegirse todos los días, una y otra vez, considerando también sus espacios, su autonomía, su calidad de hombre y mujer. El hombre no vino a competir con la mujer, ni viceversa. Hombre es hombre y mujer es mujer. Y cuando nosotros abrimos el libro de Génesis, y lo digo acá porque estamos en una emisora católica, evidentemente, y no creo que haya problema con eso, pues nosotros entendemos que la unidad es una complementariedad. Y Dios lo dijo, está escrito allí. El hombre no puede estar solo, pues vino la mujer a complementar. Entonces, ver que cada quien cumple su rol, que cada quien cumple su misión, y en ese descubrirnos una y otra vez, va surgiendo un enamoramiento que cada vez se va haciendo más maduro, más consciente de lo que hemos venido. Llegan los hijos, llegan pues las diferencias, por eso es que hay que tener también una sólida estructura de valores. ¿Cuáles son mis valores? Eso se va viendo en la época del noviazgo. ¿Cuáles son tus valores? ¿Cómo lo compartimos en el marco de la crianza de los hijos? Y entonces, bueno, ahí vamos avanzando y el amor, entonces, esas maripositas pues pueden convertirse también en unos pájaros grandototes si nosotros maduramos en ese momento sin idealizar, viviendo cada proceso como una etapa preciosa y como una oportunidad. E insisto mucho, ayuda en estos procesos a animarse con las causas de santidad. Tenemos los padres, ayer justamente, y esto también me está viniendo, ayer recordamos a Santa Teresita de Lisieux. Uh-huh. Y los padres de Santa Teresita de Lisieux, Martín y Celia, Celia y Martín, han sido la primera pareja canonizada en conjunto en el 2015. Es un caso bellísimo, pues cómo esa pareja y cómo ese matrimonio vivió la santificación y cómo la Iglesia los resalta para animarnos a nosotros también a perseverar. Y recordemos que también está el matrimonio como vocación.

0: opción cristiana. Nadie nos obliga. Nadie nos obliga a contraer matrimonio. Pero muchas veces pues hay algún tipo de prototipo social y a veces vamos al matrimonio y creemos que es un ritual o que nos quedamos en la fiesta o en el disfrute. La sociedad nos vende entonces la dinámica del continuo disfrute, pues allí es donde vienen los problemas cuando vamos a encarar la realidad.
1: Sí, los que se lo toman en serio, de verdad que yo los admiro, porque es tomarse las cosas como son. Es decir, te amo cuando estemos bien y cuando no estemos bien. Entonces, cuando no estamos bien es donde llega un momento importante en donde tenemos que, por supuesto, conversar y tener diferencias, porque pues somos seres humanos y pensamos diferentes. Y hablar de diferencias es cómo llegar a discutir, digámoslo así, a conversar, pero sin destruirnos, ¿no? ¿Cómo lograr que los dos tengamos una conversación fuerte, importante tal vez, pero que no nos hagamos daño?
0: Claro, y es el día a día, Lina, que nos va conduciendo hacia esa verdad, porque muchas veces nosotros mismos podemos herir sin darnos cuenta. Sí. Somos seres humanos, por eso coloqué el ejemplo del ritual en Croacia, y cuando se celebra el sacramento, pues toman la cruz, es decir, no ver el matrimonio como qué peso y una cruz, y bueno, se hacen muchos chistes al respecto, es que también se sataniza la situación, sí, sí. Cuando es algo, cuando es un sacramento, todo lo contrario. Entonces ya vamos así como que, bueno, cualquier cosa yo me voy y lo disuelvo. Entonces creo que tomárselo en serio es considerar también esas épocas de crisis oscura como una oportunidad para crecer, como una oportunidad para entregarnos, para confiar, para esperar. Y cuando salimos de esa decimos, wow, qué bonito, ¿no? ¿Qué ejemplo estamos dando? Y ese tipo de situaciones pues hay que contemplarlas ya desde el noviazgo, de esa vivencia también. Pero, Lina, mucha confianza.
1: Sí.
0: Creo que ahora vivimos desconfiando de todo. De todo, pues yo creo que a mí lo que me ayudó es que fui como una niña confiada pues en el sacramento, viviendo también esa realidad del juramento con mucha seriedad, ya
1: sí,
0: va,
1: sí.
0: Este es para toda la vida, y desde esa seriedad sin rigidez pues pudimos ir avanzando en muchas cosas, y hoy por hoy digo con mucho orgullo y con mucha convicción, tengo 28 años de matrimonio y realmente puedo decir que hemos superado las crisis, he sido feliz aún en medio de situaciones y de crisis, pues hemos ido avanzando, ya tenemos una familia constituida y hay que replicar eso y entender que no puede quedarse en el ideal, sino más bien en un camino, en un proceso. ¿Sabes? No es aguantar, repito, matrimonio no es aguantar, matrimonio es un camino que nos lleva justamente a ese encuentro y a una felicidad, una vocación a la que libremente accedemos y que hay que tomársela en serio.
1: Sabes que yo lo comparo mucho con una empresa. Entonces tú cuando tienes una empresa, tú montas tu empresa y tú la instituyes y bueno, y tienes tus papeles, los firmas y todo, y tú das todo por tu empresa. Entonces, para que tus trabajadores estén bien, para que tu producto se venda, para que todo salga bien, ¿verdad? Pero obviamente en los momentos de una compañía hay crisis económicas, crisis emocionales, el uno se peleó con el otro, pasaron unas cosas, pasaron las otras, pero de todas maneras no por eso vamos a disolver la empresa. Al contrario, aquí es donde viene lo bueno y hay que ponerse la camiseta como dueño de la compañía, como CEO, como sea, para que tu empresa de ahí salga brillando y pues llegue a los números más grandes que nunca antes había tenido.
0: Exactamente, hablar de números es ver atrás y decir, lo logramos.
1: Exacto.
0: Hay un dato importante, el matrimonio es de dos. Cuando pasan los años y la otra persona no se anima a ceder, o cuando la otra persona pues se queda en los laureles y no busca pues solucionar las situaciones o no avanza como ser humano, pues ahí hay que contemplar, por eso digo que hace falta mucho acompañamiento, ¿no? Porque matrimonio justamente no es aguantar, no es que se nos vende una idea, bueno, para toda la vida, sí, el sacramento para toda la vida, está muy bien, pero tampoco si mi vida está en riesgo, si el marido pues es un marido agresivo o me golpea, pues bueno, primero me tengo que salvar yo, o sea, eso hay que tenerlo en cuenta. Sin embargo, también se plantean muchos testimonios, el testimonio de Santa Mónica, el testimonio de Santa Rita de Casia, pues bueno, no, realmente no, es difícil llegar a esos niveles, pues uno quisiera, ¿no? Pero vemos ahí como en actos de fe, Santa Rita con oración y con entrega logró la conversión del hombre. Claro, el hombre al final pues tenía unas deudas pendientes y tuvo que desde la justicia

0: pues atender todo esto, pero ver también la, con una mirada ya trascendental, que eso pues en el marco de la salvación siempre, ¿no? Que no es cualquier cosa. O sea, ¿qué quiere Dios con esta situación? ¿A dónde vamos? Porque muchas veces también lo que está ocurriendo hoy, en pleno siglo XXI, pues es que hemos perdido nuestra identidad, nuestra identidad cristiana, nuestra identidad hasta sexual, pues ya el hombre no sabe si es hombre o la mujer no sabe si es mujer, y entramos también en una competencia, en un falso feminismo, y no. Esa complementariedad entre hombre y mujer es bellísima, uh-huh. Es bellísima. Y entonces, bueno, animar. Si hay alguna persona que está escuchando en este momento, pues no hay un modelo ideal, no hay una técnica ideal. Vayan y busquen. Busquen a Dios con toda la fuerza del corazón y Él se va a desbordar en generosidad de la forma pues que Él quiera y como Él lo quiera hacer, definitivamente.
1: Sí, me encanta la palabra aguantar, porque mucha gente dice, no, yo no pienso aguantar. Es que no se trata de aguantar, se trata de luchar por esa santidad de los dos, y porque así como una vez hubo amor, ese amor puede hacerse algo, puede uno ponerse la camiseta y empezar a lucharlo, porque si los dos quieren, sí se puede. El problema viene es cuando la otra persona ya simplemente decidió unilateralmente buscar otra opción, a ver que quién más por ahí en la calle lo pueda hacer feliz, que seguramente sí lo puede encontrar, por supuesto, pero no por eso vas a dejar a un lado toda una vida, toda una historia, toda una bendición que ya recibiste, porque simplemente algo ya te pareció aburrido, algo ya quieres cambiar o como que quieres meterle nueva emoción a tu vida. Entonces no se trata más bien de eso, ¿no?
0: Creo que el tema de la inmediatez también nos hace mucho daño. Creo que vamos muy acelerados, ¿no? Y bueno, todo eso va a venir. Yo creo que la humanidad en sí va a tener un momento de conciencia de lo que significa realmente la familia en el plan de Dios. Y esto es bellísimo. Esto es bellísimo, desde esa unidad, yo pongo el ejemplo, desde esa unidad trinitaria, Padre, Hijo y Espíritu Santo, tres personas en uno, pues cuando formamos familia lo vamos viviendo así, y cuando hay una mesa y una patica de la mesa está rota, pues bueno, las otras dos paticas buscan conciliarnos la situación para que la mesa se mantenga de pie, y eso es básicamente pues el proceso, y mirar atrás es muy lindo, realmente a modo testimonial hay muchas cosas que podríamos compartir, pues, pero sin ánimos de hacer de este espacio un espacio autorreferencial, creo que animarnos en los testimonios de santidad, y me viene a la mente Enrique Shaw, porque es lo que tengo más fresco, es una causa de santidad contemporánea, como un hombre desde el liderazgo empresarial y desde el liderazgo también en su familia, puede ser tomado en cuenta por la iglesia como modelo santificante. Es algo bellísimo, ¿no? Sí podemos santificarnos en la familia haciendo lo que estamos llamados a hacer, cumpliendo con nuestra responsabilidad. Pues hoy en día hay muchas realidades en donde se nos insinúa abandonar nuestra responsabilidad, y creo que bueno, todo eso pues tiene que ver, volviendo al inicio, con nuestra identidad cristiana. ¿Quién soy yo como persona? ¿Quién soy yo como mujer? ¿Quién soy yo como ser humano? ¿A dónde voy entonces yo con este hombre? ¿A dónde voy yo con esta mujer? ¿Qué quiero construir? ¿Qué quiero construir por el bien de la humanidad? ¿Y a dónde estaré? Y es muy lindo cuando uno escucha charlas de sacerdotes y que cuentan, ¿no?, esos testimonios de personas que han casado y que han pasado 40, 50 años, pues qué huella estoy dejando, ¿no? Y esto es muy, muy, muy, muy importante en este tiempo. No vivir de la inmediatez, sí. Sino sí, confiar, total. Luchar y seguir adelante, siempre seguir adelante.
1: Ya para cerrar, ya se nos pasa el tiempo volando, una pregunta para que nos deje pensando a todos. ¿Qué has descubierto que realmente mantiene unido a un matrimonio cuando ya se acabó la etapa del enamoramiento? ¿Qué sientes que es como algo que hay que poner en práctica?
0: La Eucaristía. Claro. Es algo que es fuente, la Eucaristía es fuente de vida. Y te hace el rezo del Santo Rosario que nos lleva a esa realidad eucarística. Por eso puse el ejemplo de esta realidad en Croacia, porque comienzas a elegir una y otra vez, y las cosas se coloca una pizca de voluntad, pero lo demás Dios lo va haciendo y Dios lo va sacando adelante, y el amor se renueva una y otra vez en cada Eucaristía. Lo que puedo recomendar a modo testimonial, vayan a misa juntos, vivan la Eucaristía juntos, recen juntos, déjenle un poquito a Dios su trabajo, pongan voluntad, sí, para ser mejores personas, y muchas realidades pueden ser transformadas desde dentro. Cuando nosotros estamos en esa unidad realmente como seres humanos, sabiendo a dónde vamos, pues, y repito, somos católicos y por eso vivimos esa realidad eucarística, pues todo puede tomar otro sentido, completamente distinto y completamente iluminador y transformador, ciertamente. Pero hay que enamorarse mucho, hay que vivir enamorado. Hoy justamente vivimos también, estamos celebrando, la iglesia celebra el aniversario de la fundación del Opus Dei. No soy miembro del Opus Dei, pero amo a San José María Escrivá de Balaguer, el santo de la vida cotidiana, gran defensor del matrimonio y de esa santificación cotidiana. Y San José María Escrivá habló mucho a los matrimonios. Y hoy en día, pues, necesitamos escuchar para poder perseverar y salir adelante.
1: No, que me encantó el cierre. Me encantó el cierre porque en realidad es como eso, ese lacito que le faltaba a este regalazo que es el matrimonio, y es literal los dos luchar por estar siempre cerca al Señor, porque el Señor es el que le da la fortaleza a cada uno en pareja y individualmente, lógico, para que podamos lograrlo juntos, porque así es, eso es como una carrera, todos los días hay que hacer pasito a pasito y así lo podemos conseguir. Isa, muchas gracias por este espacio, por este tiempo. De verdad que ha sido muy especial. Y bueno, gracias a ustedes también por acompañarnos aquí en Hablar de Dios School. Compartan este tema. De verdad que es muy interesante siempre conocer testimonios como el de Isa también, que nos sirve muchísimo para, ya sabemos, ir a la Eucaristía hace que el matrimonio se convierta como en ese eje central de nuestras vidas. Isa, gracias.

Por la señal de la Santa Cruz, de nuestros enemigos, líbranos, Señor, Dios nuestro. En el nombre del Padre, del Hijo y del Espíritu Santo. Amén. Señor mío Jesucristo, Dios y hombre verdadero, Creador, Padre y Redentor mío, por ser tú quien eres y porque te amo sobre todas las cosas, me pesa de todo corazón haberte ofendido. Propongo firmemente nunca más pecar, confesarme, cumplir la penitencia que me fuere impuesta y apartarme de todas las ocasiones de ofenderte. Te ofrezco mi vida, obras y trabajos, en reparación de todos mis pecados. Confío que en tu bondad y misericordia infinita me los perdonarás. Por los méritos de tu preciosísima sangre para enmendarme y perseverar en tu santo servicio hasta el fin de mi vida. Amén. Abre, Señor, mis labios, y mi boca proclamará tu alabanza. Dios mío, ven en mi auxilio. Señor, date prisa en socorrerme. Gloria al Padre, y al Hijo, y al Espíritu Santo, como era en el principio, ahora y siempre, por los siglos de los siglos. Amén. Ven, Espíritu Santo. Quiero purificar mi alma para elevarla a Dios en el más sublime momento de oración. Concédeme la gracia de establecer un eterno diálogo con el Creador, viviendo en su constante compañía. Aparta de mí, Espíritu, todo aquello que contamine, alejándonos de las seducciones del mundo, para que nuestra palabra fluya desde lo más íntimo de nuestro ser, y para que nuestra existencia se desarrolle en un clima de profunda calma y reflexión. Espíritu Santo, enciende nuestro corazón en el santo amor a Dios. Creo en Dios, Padre Todopoderoso, Creador del cielo y de la tierra. Creo en Jesucristo, su único Hijo, nuestro Señor, que fue concebido por obra y gracia del Espíritu Santo, nació de Santa María Virgen, padeció bajo el poder de Poncio Pilato, fue crucificado, muerto y sepultado, descendió a los infiernos, y al tercer día resucitó de entre los muertos, subió a los cielos, y está sentado a la derecha de Dios Padre Todopoderoso.

poderoso. Desde ahí, ha de venir a juzgar a vivos y muertos. Creo en el Espíritu Santo, la Santa Iglesia Católica, la comunión de los santos, el perdón de los pecados, la resurrección de la carne y la vida eterna. Amén. Misterios gozosos. Primer misterio: la Anunciación del Señor. Dijo María: He aquí la esclava del Señor. Hágase en mí según tu palabra. Señor, quiero servirte siempre. Padre nuestro, que estás en el cielo, santificado sea tu nombre. Venga a nosotros tu reino. Hágase tu voluntad en la tierra como en el cielo. Danos hoy nuestro pan de cada día. Perdona nuestras ofensas, como también nosotros perdonamos a los que nos ofenden. No nos dejes caer en tentación y líbranos del mal. Amén. Dios te salve María, llena eres de gracia. El Señor es contigo. Bendita eres entre todas las mujeres y bendito es el fruto de tu vientre Jesús. Santa María, Madre de Dios, ruega por nosotros los pecadores, ahora y en la hora de nuestra muerte. Amén. Dios te salve María, llena eres de gracia. El Señor es contigo. Bendita eres entre todas las mujeres, y bendito es el fruto de tu vientre Jesús. Santa María, Madre de Dios, ruega por nosotros los pecadores, ahora y en la hora de nuestra muerte. Amén. Dios te salve María, llena eres de gracia, el Señor es contigo. Bendita eres entre todas las mujeres, y bendito es el fruto de tu vientre Jesús. Santa María, Madre de Dios, ruega por nosotros los pecadores, ahora y en la hora de nuestra muerte. Amén. Dios te salve María, llena eres de gracia, el Señor es contigo. Bendita eres entre todas las mujeres, y bendito es el fruto de tu vientre Jesús. Santa María, Madre de Dios, ruega por nosotros los pecadores, ahora y en la hora de nuestra muerte. Amén. Dios te salve María, llena eres de gracia, el Señor es contigo. Bendita eres entre todas las mujeres, y bendito es el fruto de tu vientre, Jesús. Santa María, Madre de Dios, ruega por nosotros los pecadores, ahora y en la hora de nuestra muerte. Amén. Dios te salve María, llena eres de gracia, el Señor es contigo. Bendita eres entre todas las mujeres, y bendito es el fruto de tu vientre, Jesús. Santa María, Madre de Dios, ruega por nosotros los pecadores, ahora y en la hora de nuestra muerte. Amén. Dios te salve María, llena eres de gracia, el Señor es contigo. Bendita eres entre todas las mujeres, y bendito es el fruto de tu vientre, Jesús. Santa María, Madre de Dios, ruega por nosotros los pecadores, ahora y en la hora de nuestra muerte. Amén. Dios te salve María, llena eres de gracia, el Señor es contigo. Bendita eres entre todas las mujeres, y bendito es el fruto de tu vientre Jesús. Santa María, Madre de Dios, ruega por nosotros los pecadores, ahora y en la hora de nuestra muerte. Amén. Dios te salve María, llena eres de gracia, el Señor es contigo. Bendita eres entre todas las mujeres, y bendito es el fruto de tu vientre Jesús. Santa María, Madre de Dios, ruega por nosotros los pecadores, ahora y en la hora de nuestra muerte. Amén. Dios te salve María, llena eres de gracia, el Señor es contigo. Bendita eres entre todas las mujeres, y bendito es el fruto de tu vientre Jesús. Santa María, Madre de Dios, ruega por nosotros los pecadores, ahora y en la hora de nuestra muerte. Amén. Gloria al Padre, y al Hijo, y al Espíritu Santo, como era en un principio, ahora y siempre, por los siglos de los siglos. Amén. María, Madre de Gracia, Madre de Misericordia, en la vida y en la muerte, ampáranos, Gran Señora. Sagrado Corazón de Jesús, en ti confío.
Inmaculado Corazón de María, sed la salvación de nuestras almas. Bendito San José, aumenta nuestra fe. Oh Jesús mío, perdona nuestros pecados, líbranos del fuego del infierno, lleva al cielo a todas las almas, socorre especialmente a las más necesitadas de tu divina misericordia. Segundo misterio gozoso, la visitación de Nuestra Señora. María fue presurosa a la región montañosa, a una ciudad de Judá, y saludó a Isabel. Señor, concédeme verdadero amor al prójimo. Padre nuestro, que estás en el cielo, santificado sea tu nombre. Venga a nosotros tu reino. Hágase tu voluntad en la tierra como en el cielo. Danos hoy nuestro pan de cada día, y perdona nuestras ofensas, como también nosotros perdonamos a los que nos ofenden. No nos dejes caer en la tentación, y líbranos del mal. Amén. Dios te salve María, llena eres de gracia, el Señor es contigo. Bendita tú eres entre todas las mujeres, y bendito es el fruto de tu vientre Jesús. Santa María, Madre de Dios, ruega por nosotros los pecadores, ahora y en la hora de nuestra muerte. Amén. Dios te salve María, llena eres de gracia, el Señor es contigo. Bendita eres entre todas las mujeres, y bendito es el fruto de tu vientre Jesús. Santa María, Madre de Dios, ruega por nosotros los pecadores, ahora y en la hora de nuestra muerte. Amén. Dios te salve María, llena eres de gracia, el Señor es contigo. Bendita eres entre todas las mujeres, y bendito es el fruto de tu vientre Jesús. Santa María, Madre de Dios, ruega por nosotros los pecadores, ahora y en la hora de nuestra muerte. Amén. Dios te salve María, llena eres de gracia, el Señor es contigo. Bendita eres entre todas las mujeres, y bendito es el fruto de tu vientre Jesús. Santa María, Madre de Dios, ruega por nosotros los pecadores, ahora y en la hora de nuestra muerte. Amén. Dios te salve María, llena eres de gracia, el Señor es contigo. Bendita eres entre todas las mujeres, y bendito es el fruto de tu vientre Jesús. Santa María, Madre de Dios, ruega por nosotros los pecadores, ahora y en la hora de nuestra muerte. Amén. Dios te salve María, llena eres de gracia, el Señor es contigo. Bendita eres entre todas las mujeres, y bendito es el fruto de tu vientre Jesús. Santa María, Madre de Dios, ruega por nosotros los pecadores, ahora y en la hora de nuestra muerte. Amén. Dios te salve María, llena eres de gracia, el Señor es contigo. Bendita eres entre todas las mujeres, y bendito es el fruto de tu vientre Jesús. Santa María, Madre de Dios, ruega por nosotros los pecadores, ahora y en la hora de nuestra muerte. Amén. Dios te salve María, llena eres de gracia, el Señor es contigo. Bendita eres entre todas las mujeres, y bendito es el fruto de tu vientre Jesús. Santa María, Madre de Dios, ruega por nosotros los pecadores, ahora y en la hora de nuestra muerte. Amén. Dios te salve María, llena eres de gracia, el Señor es contigo. Bendita eres entre todas las mujeres, y bendito es el fruto de tu vientre Jesús. Santa María, Madre de Dios, ruega por nosotros los pecadores, ahora y en la hora de nuestra muerte. Amén. Dios te salve María, llena eres de gracia, el Señor es contigo. Bendita eres entre todas las mujeres, y bendito es el fruto de tu vientre Jesús. Santa María, Madre de Dios, ruega por nosotros los pecadores, ahora y en la hora de nuestra muerte. Amén. Gloria al Padre, y al Hijo, y al Espíritu Santo, como era en un principio, ahora y siempre, por los siglos de los siglos. Amén. María, Madre de Gracia, Madre de Misericordia, en la vida y en la muerte, ampáranos, Gran Señora. Sagrado Corazón de Jesús, en vos confío. Inmaculado Corazón de María, sed la salvación de nuestras almas. Bendito San José,
aumenta nuestra fe. Oh Jesús nuestro, perdona nuestros pecados, líbranos del fuego del infierno, lleva al cielo a todas las almas y socorre especialmente a las más necesitadas de tu divina misericordia. Tercer misterio gozoso, el nacimiento de Jesús. María dio a luz a su hijo primogénito, lo envolvió en pañales y lo acostó en un pesebre. Señor, hazme pobre de espíritu. Padre nuestro, que estás en el cielo, santificado sea tu nombre. Venga a nosotros tu reino. Hágase tu voluntad en la tierra como en el cielo. Danos hoy nuestro pan de cada día. Perdona nuestras ofensas como también nosotros perdonamos a los que nos ofenden. No nos dejes caer en la tentación y líbranos del mal. Amén. Dios te salve María, llena eres de gracia. El Señor es contigo. Bendita eres entre todas las mujeres y bendito es el fruto de tu vientre Jesús. Santa María, Madre de Dios, ruega por nosotros los pecadores, ahora y en la hora de nuestra muerte. Amén. Dios te salve María, llena eres de gracia. El Señor es contigo. Bendita eres entre todas las mujeres y bendito es el fruto de tu vientre Jesús. Santa María, Madre de Dios, ruega por nosotros los pecadores, ahora y en la hora de nuestra muerte. Amén. Dios te salve María, llena eres de gracia, el Señor es contigo. Bendita eres entre todas las mujeres, y bendito es el fruto de tu vientre Jesús. Santa María, Madre de Dios, ruega por nosotros los pecadores, ahora y en la hora de nuestra muerte. Amén. Dios te salve María, llena eres de gracia, el Señor es contigo. Bendita eres entre todas las mujeres, y bendito es el fruto de tu vientre Jesús. Santa María, Madre de Dios, ruega por nosotros los pecadores, ahora y en la hora de nuestra muerte. Amén. Dios te salve María, llena eres de gracia, el Señor es contigo. Bendita eres entre todas las mujeres, y bendito es el fruto de tu vientre Jesús. Santa María, Madre de Dios, ruega por nosotros los pecadores, ahora y en la hora de nuestra muerte. Amén. Dios te salve María, llena eres de gracia, el Señor es contigo. Bendita eres entre todas las mujeres, y bendito es el fruto de tu vientre Jesús. Santa María, Madre de Dios, ruega por nosotros los pecadores, ahora y en la hora de nuestra muerte. Amén. Dios te salve María, llena eres de gracia, el Señor es contigo. Bendita eres entre todas las mujeres, y bendito es el fruto de tu vientre Jesús. Santa María, Madre de Dios, ruega por nosotros los pecadores, ahora y en la hora de nuestra muerte. Amén. Dios te salve María, llena eres de gracia, el Señor es contigo. Bendita eres entre todas las mujeres, y bendito es el fruto de tu vientre Jesús. Santa María, Madre de Dios, ruega por nosotros los pecadores, ahora y en la hora de nuestra muerte. Amén. Dios te salve María, llena eres de gracia, el Señor es contigo. Bendita eres entre todas las mujeres, y bendito es el fruto de tu vientre Jesús. Santa María, Madre de Dios, ruega por nosotros los pecadores, ahora y en la hora de nuestra muerte. Amén. Dios te salve María, llena eres de gracia, el Señor es contigo. Bendita eres entre todas las mujeres, y bendito es el fruto de tu vientre Jesús. Santa María, Madre de Dios, ruega por nosotros los pecadores, ahora y en la hora de nuestra muerte. Amén. Gloria al Padre, y al Hijo, y al Espíritu Santo, como era en un principio, ahora y siempre, por los siglos de los siglos. Amén. María, Madre de Gracia, Madre de Misericordia, en la vida y en la muerte, ampáranos, Gran Señora. Sagrado Corazón de Jesús, en ti confío. Inmaculado Corazón de María, sed la salvación de nuestras almas. Bendito San José, aumenta nuestra fe. Oh Jesús nuestro, perdona nuestros pecados, líbranos del fuego del infierno.
lleva al cielo a todas las almas y socorre especialmente a las más necesitadas de tu divina misericordia. Cuarto misterio gozoso: la presentación de Jesús. María y José llevaron al niño a Jerusalén para presentarle al Señor, como está escrito en la ley del Señor. Jesús mío, ayúdame a cumplir tus mandamientos. Padre nuestro, que estás en el cielo, santificado sea tu nombre. Venga a nosotros tu reino. Hágase tu voluntad en la tierra como en el cielo. Danos hoy nuestro pan de cada día. Perdona nuestras ofensas, como también nosotros perdonamos a los que nos ofenden. No nos dejes caer en tentación y líbranos del mal. Amén. Dios te salve María, llena eres de gracia. El Señor es contigo. Bendita eres entre todas las mujeres y bendito es el fruto de tu vientre Jesús. Santa María, Madre de Dios, ruega por nosotros los pecadores, ahora y en la hora de nuestra muerte. Amén. Dios te salve María, llena eres de gracia. El Señor es contigo. Bendita eres entre todas las mujeres y bendito es el fruto de tu vientre Jesús. Santa María, Madre de Dios, ruega por nosotros los pecadores, ahora y en la hora de nuestra muerte. Amén. Dios te salve María, llena eres de gracia. El Señor es contigo. Bendita eres entre todas las mujeres y bendito es el fruto de tu vientre Jesús. Santa María, Madre de Dios, ruega por nosotros los pecadores, ahora y en la hora de nuestra muerte. Amén. Dios te salve María, llena eres de gracia. El Señor es contigo. Bendita eres entre todas las mujeres y bendito es el fruto de tu vientre Jesús. Santa María, Madre de Dios, ruega por nosotros los pecadores, ahora y en la hora de nuestra muerte. Amén. Dios te salve María, llena eres de gracia. El Señor es contigo. Bendita eres entre todas las mujeres y bendito es el fruto de tu vientre Jesús. Santa María, Madre de Dios, ruega por nosotros los pecadores, ahora y en la hora de nuestra muerte. Amén. Dios te salve María, llena eres de gracia. El Señor es contigo. Bendita eres entre todas las mujeres y bendito es el fruto de tu vientre Jesús. Santa María, Madre de Dios, ruega por nosotros los pecadores, ahora y en la hora de nuestra muerte. Amén. Dios te salve María, llena eres de gracia, el Señor es contigo. Bendita eres entre todas las mujeres, y bendito es el fruto de tu vientre, Jesús. Santa María, Madre de Dios, ruega por nosotros los pecadores, ahora y en la hora de nuestra muerte. Amén. Dios te salve María, llena eres de gracia, el Señor es contigo. Bendita eres entre todas las mujeres, y bendito es el fruto de tu vientre, Jesús. Santa María, Madre de Dios, ruega por nosotros los pecadores, ahora y en la hora de nuestra muerte. Amén. Dios te salve, María, llena eres de gracia. El Señor es contigo. Bendita eres entre todas las mujeres, y bendito es el fruto de tu vientre, Jesús. Santa María, Madre de Dios, ruega por nosotros los pecadores, ahora y en la hora de nuestra muerte. Amén. Dios te salve María, llena eres de gracia. El Señor es contigo. Bendita eres entre todas las mujeres, y bendito es el fruto de tu vientre, Jesús. Santa María, Madre de Dios, ruega por nosotros los pecadores, ahora y en la hora de nuestra muerte. Amén. Gloria al Padre, y al Hijo, y al Espíritu Santo, como era en un principio, ahora y siempre, por los siglos de los siglos. Amén. María, Madre de Gracia, Madre de Misericordia, en la vida y en la muerte, ampáranos, Gran Señora. Sagrado Corazón de Jesús, en ti confío. Inmaculado Corazón de María, sed la salvación de nuestras almas. Bendito San José, aumenta nuestra fe. Oh Jesús nuestro, perdona nuestros pecados, líbranos del fuego del infierno, lleva al cielo a todas las almas,
y socorre especialmente a las más necesitadas de tu divina misericordia.

quinto misterio gozoso, el niño perdido y encontrado en el templo. Al no encontrar María y José a Jesús, se volvieron a Jerusalén en su búsqueda, y lo encontraron en el templo. Jesús mío, que nunca más te pierda. Padre nuestro, que estás en el cielo, santificado sea tu nombre. Venga a nosotros tu reino. Hágase tu voluntad en la tierra como en el cielo. Danos hoy nuestro pan de cada día. Perdona nuestras ofensas como también nosotros perdonamos a los que nos ofenden. No nos dejes caer en la tentación y líbranos del mal. Amén. Dios te salve María, llena eres de gracia. El Señor es contigo. Bendita eres entre todas las mujeres y bendito es el fruto de tu vientre, Jesús. Santa María, Madre de Dios, ruega por nosotros los pecadores, ahora y en la hora de nuestra muerte. Amén. Dios te salve María, llena eres de gracia. El Señor es contigo. Bendita eres entre todas las mujeres y bendito es el fruto de tu vientre, Jesús. Santa María, Madre de Dios, ruega por nosotros los pecadores, ahora y en la hora de nuestra muerte. Amén. Dios te salve María, llena eres de gracia. El Señor es contigo. Bendita eres entre todas las mujeres y bendito es el fruto de tu vientre, Jesús. Santa María, Madre de Dios, ruega por nosotros los pecadores, ahora y en la hora de nuestra muerte. Amén. Dios te salve María, llena eres de gracia, el Señor es contigo. Bendita eres entre todas las mujeres y bendito es el fruto de tu vientre, Jesús. Santa María, Madre de Dios, ruega por nosotros los pecadores, ahora y en la hora de nuestra muerte. Amén. Dios te salve María, llena eres de gracia. El Señor es contigo. Bendita eres entre todas las mujeres, y bendito es el fruto de tu vientre, Jesús. Santa María, Madre de Dios, ruega por nosotros los pecadores, ahora y en la hora de nuestra muerte. Amén. Dios te salve María, llena eres de gracia. El Señor es contigo. Bendita eres entre todas las mujeres y bendito es el fruto de tu vientre, Jesús. Santa María, Madre de Dios, ruega por nosotros los pecadores, ahora y en la hora de nuestra muerte. Amén. Dios te salve María, llena eres de gracia. El Señor es contigo. Bendita eres entre todas las mujeres y bendito es el fruto de tu vientre, Jesús. Santa María, Madre de Dios, ruega por nosotros los pecadores, ahora y en la hora de nuestra muerte. Amén. Dios te salve María, llena eres de gracia. El Señor es contigo. Bendita eres entre todas las mujeres, y bendito es el fruto de tu vientre, Jesús. Santa María, Madre de Dios, ruega por nosotros los pecadores, ahora y en la hora de nuestra muerte. Amén. Dios te salve María, llena eres de gracia, el Señor es contigo. Bendita eres entre todas las mujeres y bendito es el fruto de tu vientre, Jesús. Santa María, Madre de Dios, ruega por nosotros los pecadores, ahora y en la hora de nuestra muerte. Amén. Dios te salve María, llena eres de gracia, el Señor es contigo. Bendita eres entre todas las mujeres y bendito es el fruto de tu vientre, Jesús. Santa María, Madre de Dios, ruega por nosotros los pecadores, ahora y en la hora de nuestra muerte. Amén. Gloria al Padre, y al Hijo, y al Espíritu Santo, como era en un principio, ahora y siempre, por los siglos de los siglos. Amén. María, Madre de Gracia, Madre de Misericordia, en la vida y en la muerte, ampáranos, Gran Señora. Sagrado Corazón de Jesús, en vos confío. Inmaculado Corazón de María, sed la salvación de nuestras almas. Bendito San José, aumenta nuestra fe. Oh Jesús nuestro, perdona nuestros pecados, líbranos del fuego del infierno, lleva al cielo a todas las almas y socorre especialmente a las más necesitadas de tu divina misericordia. Dios te salve, María Santísima, hija de

Dios Padre, Virgen Purísima antes del parto, en tus manos ponemos nuestra fe para que la ilumines. Llena eres de gracia, el Señor es contigo. Bendita eres entre todas las mujeres y bendito el fruto de tu vientre, Jesús. Santa María, Madre de Dios, ruega por nosotros los pecadores, ahora y en la hora de nuestra muerte. Amén. Dios te salve, María Santísima, Madre de Dios Hijo, Virgen Purísima en el parto. En tus manos ponemos nuestra esperanza para que la alientes. Llena eres de gracia, el Señor es contigo. Bendita eres entre todas las mujeres y bendito es el fruto de tu vientre, Jesús. Santa María, Madre de Dios, ruega por nosotros los pecadores, ahora y en la hora de nuestra muerte. Amén. Dios te salve, María Santísima, Esposa de Dios Espíritu Santo, Virgen Purísima después del parto, en tus manos ponemos nuestra caridad para que la inflames en el fuego del divino amor. Llena eres de gracia, el Señor es contigo. Bendita eres entre todas las mujeres, y bendito es el fruto de tu vientre, Jesús. Santa María, Madre de Dios, ruega por nosotros los pecadores, ahora y en la hora de nuestra muerte. Amén. Dios te salve, María Santísima, Templo y Sagrario de la Santísima Trinidad, Virgen concebida sin pecado original. Dios te salve, Reina y Madre, Madre de Misericordia, Vida, Dulzura y Esperanza nuestra. Dios te salve, a ti llamamos los desterrados hijos de Eva, a ti suspiramos gimiendo y llorando en este valle de lágrimas. Ea pues, Señora abogada nuestra, vuelve a nosotros esos tus ojos misericordiosos, y después de este destierro, muéstranos a Jesús, fruto bendito de tu vientre. Oh clemente, oh piadosa, oh dulce Virgen María, ruega por nosotros, Santa Madre de Dios, para que seamos dignos de alcanzar las promesas de nuestro Señor Jesucristo. Amén. Señor, ten piedad. Cristo, ten piedad. Señor, ten piedad. Cristo, óyenos. Cristo, escúchanos. Dios Padre Celestial, ten piedad de nosotros. Dios Hijo Redentor del mundo, ten piedad de nosotros. Dios Espíritu Santo, ten piedad de nosotros. Santísima Trinidad, que eres un solo Dios, ten piedad de nosotros. Santa María, ruega por nosotros. Santa Madre de Dios, ruega por nosotros. Santa Virgen de las Vírgenes, ruega por nosotros. Madre de Cristo, ruega por nosotros. Madre de la Iglesia, ruega por nosotros. Madre de la Divina Gracia, ruega por nosotros. Madre Purísima, ruega por nosotros. Madre Castísima, ruega por nosotros. Madre Virgen, ruega por nosotros. Madre sin corrupción, ruega por nosotros. Madre Inmaculada, ruega por nosotros. Madre Amable, ruega por nosotros. Madre Admirable, ruega por nosotros. Madre del Buen Consejo, ruega por nosotros. Madre del Creador, ruega por nosotros. Madre del Salvador, ruega por nosotros. Virgen Prudentísima, ruega por nosotros. Virgen Venerable, ruega por nosotros. Virgen Digna de Alabanza, ruega por nosotros. Virgen Poderosa, ruega por nosotros. Virgen Clemente, ruega por nosotros. Virgen Fiel, ruega por nosotros. Espejo de Justicia, ruega por nosotros. Trono de la Sabiduría, ruega por nosotros. Causa de nuestra alegría, ruega por nosotros. Vaso espiritual, ruega por nosotros. Vaso honorable, ruega por nosotros. Vaso insigne de devoción, ruega por nosotros. Rosa mística, ruega por nosotros. Torre de David, ruega por nosotros. Torre de marfil, ruega por nosotros. Casa de oro, ruega por nosotros. Arca de la Alianza, ruega por nosotros. Puerta del cielo, ruega por nosotros. Estrella de la mañana, ruega por nosotros. Salud de los enfermos, ruega por nosotros. Refugio de los pecadores, ruega por nosotros.
consuelo de los afligidos, ruega por nosotros. Auxilio de los cristianos, ruega por nosotros. Reina de los ángeles, ruega por nosotros. Reina de los patriarcas, ruega por nosotros. Reina de los profetas, ruega por nosotros. Reina de los apóstoles, ruega por nosotros. Reina de los mártires, ruega por nosotros. Reina de los confesores, ruega por nosotros. Reina de las vírgenes, ruega por nosotros. Reina de todos los santos, ruega por nosotros. Reina concebida sin pecado original, ruega por nosotros. Reina del Santísimo Rosario, ruega por nosotros. Reina de la familia, ruega por nosotros. Reina de María Visión, ruega por nosotros. Reina de la Paz, ruega por nosotros. Cordero de Dios, que quitas los pecados del mundo, perdónanos, Señor. Cordero de Dios, que quita los pecados del mundo, escúchanos, Señor. Cordero de Dios, que quita los pecados del mundo, ten piedad y misericordia de nosotros. Bajo tu amparo nos acogemos, oh Santa Madre de Dios. No desprecies las súplicas que te dirigimos en nuestras necesidades. Antes bien, líbranos de todos los peligros, oh Virgen gloriosa y bendita. Ruega por nosotros, Santa Madre de Dios, para que seamos dignos de alcanzar las divinas gracias y promesas de nuestro Señor Jesucristo. Amén. Te suplicamos, Señor, que derrames tu gracia en nuestras almas, para que por los que por el anuncio del ángel hemos conocido la encarnación de tu Hijo Jesucristo, por su pasión y cruz, seamos llevados a la gloria de su resurrección. Por el mismo Jesucristo nuestro Señor. Amén. Bendita sea tu pureza, y eternamente lo sea, puesto donde Dios se recrea en tan graciosa belleza. A ti, celestial princesa, Virgen Sagrada María, yo te ofrezco desde este día alma, vida y corazón. Mírame con compasión, no me dejes, Madre mía, caer en la tentación. Dulce Madre, no te alejes, tu vista de mí no apartes. Ven conmigo a todas partes y solo nunca me dejes, ya que me proteges tanto como verdadera Madre. Haz que me bendiga el Padre, el Hijo y el Espíritu Santo. Amén.

Por la señal de la Santa Cruz, de nuestros enemigos, líbranos, Señor, Dios nuestro. En el nombre del Padre, del Hijo y del Espíritu Santo. Amén. Señor mío Jesucristo, Dios y hombre verdadero, Creador, Padre y Redentor mío, por ser tú quien eres y porque te amo sobre todas las cosas, me pesa de todo corazón haberte ofendido. Propongo firmemente nunca más pecar, confesarme, cumplir la penitencia que me fuera impuesta y apartarme de todas las ocasiones de ofenderte. Te ofrezco mi vida, obras y trabajos, en reparación de todos mis pecados. Confío que en tu bondad y misericordia infinita me los perdonarás, por los méritos de tu preciosísima sangre, y me darás la gracia para enmendarme y perseverar en tu santo servicio hasta el fin de mi vida. Amén. Abre, Señor, mis labios, y mi boca proclamará tu alabanza. Dios mío, ven en mi auxilio. Señor, date prisa en socorrerme. Gloria al Padre, y al Hijo, y al Espíritu Santo, como era en el principio, ahora y siempre, por los siglos de los siglos. Amén. Ven, Espíritu Santo. Quiero purificar mi alma para elevarla a Dios en el más sublime momento de oración. Concédeme la gracia de establecer un eterno diálogo con el Creador, viviendo en su constante compañía. Aparta de mí, Espíritu, todo aquello que contamine, alejándonos de las seducciones del mundo, para que nuestra palabra fluya desde lo más íntimo de nuestro ser, y para que nuestra existencia se desarrolle en un clima de profunda calma y reflexión. Espíritu Santo, enciende nuestro corazón en el santo amor a Dios. Creo en Dios, Padre Todopoderoso, Creador del cielo y de la tierra. Creo en Jesucristo, su único Hijo, nuestro Señor, que fue concebido por obra y gracia del Espíritu Santo, nació de Santa María Virgen, padeció bajo el poder de Poncio Pilato, fue crucificado, muerto y sepultado, descendió a los infiernos, y al tercer día resucitó de entre los muertos, subió a los cielos, y está sentado a la derecha de Dios Padre Todopoderoso. Desde ahí ha de venir a juzgar a vivos y muertos. Creo en el Espíritu Santo, la Santa Iglesia Católica, la comunión de los santos, el perdón de los pecados, la resurrección de la carne y la vida eterna. Amén. Misterios dolorosos. Primer misterio, la oración en el huerto. Padre, si quieres, aparta de mí esta copa, pero que no se haga mi voluntad, sino la tuya. Señor, que siempre ame tu voluntad. Padre nuestro, que estás en el cielo, santificado sea tu nombre. Venga a nosotros tu reino. Hágase tu voluntad en la tierra como en el cielo. Danos hoy nuestro pan de cada día. Perdona nuestras ofensas, como también nosotros perdonamos a los que nos ofenden. No nos dejes caer en tentación y líbranos del mal. Amén. Dios te salve María, llena eres de gracia. El Señor es contigo. Bendita eres entre todas las mujeres y bendito es el fruto de tu vientre Jesús. Santa María, Madre de Dios, ruega por nosotros los pecadores, ahora y en la hora de nuestra muerte. Amén. Dios te salve María.

llena eres de gracia. El Señor es contigo. Bendita eres entre todas las mujeres, y bendito es el fruto de tu vientre, Jesús. Santa María, Madre de Dios, ruega por nosotros los pecadores, ahora y en la hora de nuestra muerte. Amén. Dios te salve María, llena eres de gracia, el Señor es contigo. Bendita eres entre todas las mujeres, y bendito es el fruto de tu vientre Jesús. Santa María, Madre de Dios, ruega por nosotros los pecadores, ahora y en la hora de nuestra muerte. Amén. Dios te salve María, llena eres de gracia, el Señor es contigo. Bendita eres entre todas las mujeres, y bendito es el fruto de tu vientre, Jesús. Santa María, Madre de Dios, ruega por nosotros los pecadores, ahora y en la hora de nuestra muerte. Amén. Dios te salve María, llena eres de gracia, el Señor es contigo. Bendita eres entre todas las mujeres, y bendito es el fruto de tu vientre, Jesús. Santa María, Madre de Dios, ruega por nosotros los pecadores, ahora y en la hora de nuestra muerte. Amén. Dios te salve María, llena eres de gracia. El Señor es contigo. Bendita eres entre todas las mujeres, y bendito es el fruto de tu vientre Jesús. Santa María, Madre de Dios, ruega por nosotros los pecadores, ahora y en la hora de nuestra muerte. Amén. Dios te salve María, llena eres de gracia, el Señor es contigo. Bendita eres entre todas las mujeres, y bendito es el fruto de tu vientre, Jesús. Santa María, Madre de Dios, ruega por nosotros los pecadores, ahora y en la hora de nuestra muerte. Amén. Dios te salve María, llena eres de gracia, el Señor es contigo. Bendita eres entre todas las mujeres, y bendito es el fruto de tu vientre, Jesús. Santa María, Madre de Dios, ruega por nosotros los pecadores, ahora y en la hora de nuestra muerte. Amén. Dios te salve, María, llena eres de gracia. El Señor es contigo. Bendita eres entre todas las mujeres, y bendito es el fruto de tu vientre, Jesús. Santa María, Madre de Dios, ruega por nosotros los pecadores, ahora y en la hora de nuestra muerte. Amén. Dios te salve María, llena eres de gracia, el Señor es contigo. Bendita eres entre todas las mujeres, y bendito es el fruto de tu vientre Jesús. Santa María, Madre de Dios, ruega por nosotros los pecadores, ahora y en la hora de nuestra muerte. Amén. Gloria al Padre, y al Hijo, y al Espíritu Santo, como era en un principio, ahora y siempre, por los siglos de los siglos. Amén. María, Madre de Gracia, Madre de Misericordia, en la vida y en la muerte, ampáranos, Gran Señora. Sagrado Corazón de Jesús, en ti confío. Inmaculado Corazón de María, sed la salvación de nuestras almas. Bendito San José, aumenta nuestra fe. Oh Jesús mío, perdona nuestros pecados, líbranos del fuego del infierno, lleva al cielo a todas las almas, socorre especialmente a las más necesitadas de tu divina misericordia. Segundo misterio doloroso, la flagelación del Señor. Pilato tomó a Jesús y mandó a azotarle. Señor, enséñame a ser mortificado. Padre nuestro, que estás en el cielo, santificado sea tu nombre. Venga a nosotros tu reino. Hágase tu voluntad en la tierra como en el cielo. Danos hoy nuestro pan de cada día, y perdona nuestras ofensas, como también nosotros perdonamos a los que nos ofenden. No nos dejes caer en la tentación, y líbranos del mal. Amén. Dios te salve María, llena eres de gracia. El Señor es contigo. Bendita tú eres entre todas las mujeres, y bendito es el fruto de tu vientre, Jesús. Santa María, Madre de Dios, ruega por nosotros los pecadores, ahora y en la hora de nuestra muerte. Amén. Dios te salve María, llena eres de gracia.
el Señor es contigo. Bendita eres entre todas las mujeres, y bendito es el fruto de tu vientre, Jesús. Santa María, Madre de Dios, ruega por nosotros los pecadores, ahora y en la hora de nuestra muerte.

Amén. Dios te salve María, llena eres de gracia, el Señor es contigo. Bendita eres entre todas las mujeres, y bendito es el fruto de tu vientre Jesús. Santa María, Madre de Dios, ruega por nosotros los pecadores, ahora y en la hora de nuestra muerte. Amén. Dios te salve María, llena eres de gracia, el Señor es contigo. Bendita eres entre todas las mujeres, y bendito es el fruto de tu vientre Jesús. Santa María, Madre de Dios, ruega por nosotros los pecadores, ahora y en la hora de nuestra muerte. Amén. Dios te salve María, llena eres de gracia, el Señor es contigo. Bendita eres entre todas las mujeres, y bendito es el fruto de tu vientre Jesús. Santa María, Madre de Dios, ruega por nosotros los pecadores, ahora y en la hora de nuestra muerte. Amén. Dios te salve María, llena eres de gracia, el Señor es contigo. Bendita eres entre todas las mujeres, y bendito es el fruto de tu vientre Jesús. Santa María, Madre de Dios, ruega por nosotros los pecadores, ahora y en la hora de nuestra muerte. Amén. Dios te salve María, llena eres de gracia, el Señor es contigo. Bendita eres entre todas las mujeres, y bendito es el fruto de tu vientre Jesús. Santa María, Madre de Dios, ruega por nosotros los pecadores, ahora y en la hora de nuestra muerte. Amén. Dios te salve María, llena eres de gracia, el Señor es contigo. Bendita eres entre todas las mujeres, y bendito es el fruto de tu vientre Jesús. Santa María, Madre de Dios, ruega por nosotros los pecadores, ahora y en la hora de nuestra muerte. Amén. Dios te salve María, llena eres de gracia, el Señor es contigo. Bendita eres entre todas las mujeres, y bendito es el fruto de tu vientre Jesús. Santa María, Madre de Dios, ruega por nosotros los pecadores, ahora y en la hora de nuestra muerte. Amén. Gloria al Padre, y al Hijo, y al Espíritu Santo, como era en un principio, ahora y siempre, por los siglos de los siglos. Amén. María, Madre de Gracia, Madre de Misericordia, en la vida y en la muerte, ampáranos, Gran Señora. Sagrado Corazón de Jesús, en vos confío. Inmaculado Corazón de María, sed la salvación de nuestras almas. Bendito San José, aumenta nuestra fe. Oh Jesús nuestro, perdona nuestros pecados, líbranos del fuego del infierno, lleva al cielo a todas las almas y socorre especialmente a las más necesitadas de tu divina misericordia. Tercer misterio doloroso, la coronación de espinas. Los soldados trenzaron una corona de espinas, se la pusieron en la cabeza y le vistieron un manto de color púrpura. Padre nuestro, que estás en el cielo, santificado sea tu nombre. Venga a nosotros tu reino. Hágase tu voluntad en la tierra como en el cielo. Danos hoy nuestro pan de cada día. Perdona nuestras ofensas como también nosotros perdonamos a los que nos ofenden. No nos dejes caer en la tentación y líbranos del mal. Amén. Dios te salve María, llena eres de gracia. El Señor es contigo. Bendita eres entre todas las mujeres, y bendito es el fruto de tu vientre, Jesús. Santa María, Madre de Dios, ruega por nosotros los pecadores, ahora y en la hora de nuestra muerte. Amén. Dios te salve María, llena eres de gracia. El Señor es contigo. Bendita eres entre todas las mujeres, y bendito es el fruto de tu vientre, Jesús. Santa María, Madre de Dios, ruega por nosotros los pecadores, ahora y en la hora de nuestra muerte. Amén. Dios te salve María, llena eres de gracia, el Señor es contigo. Bendita eres entre todas las mujeres, y bendito es el fruto de tu vientre Jesús. Santa María, Madre de Dios, ruega por nosotros los pecadores, ahora y en la hora de nuestra muerte. Amén. Dios te salve María, llena eres de gracia, el Señor es contigo. Bendita eres entre todas las mujeres,
y bendito es el fruto de tu

vientre Jesús. Santa María, Madre de Dios, ruega por nosotros los pecadores, ahora y en la hora de nuestra muerte. Amén. Dios te salve María, llena eres de gracia, el Señor es contigo. Bendita eres entre todas las mujeres, y bendito es el fruto de tu vientre Jesús. Santa María, Madre de Dios, ruega por nosotros los pecadores, ahora y en la hora de nuestra muerte. Amén. Dios te salve María, llena eres de gracia, el Señor es contigo. Bendita eres entre todas las mujeres, y bendito es el fruto de tu vientre Jesús. Santa María, Madre de Dios, ruega por nosotros los pecadores, ahora y en la hora de nuestra muerte. Amén. Dios te salve María, llena eres de gracia, el Señor es contigo. Bendita eres entre todas las mujeres, y bendito es el fruto de tu vientre Jesús. Santa María, Madre de Dios, ruega por nosotros los pecadores, ahora y en la hora de nuestra muerte. Amén. Dios te salve María, llena eres de gracia, el Señor es contigo. Bendita eres entre todas las mujeres, y bendito es el fruto de tu vientre Jesús. Santa María, Madre de Dios, ruega por nosotros los pecadores, ahora y en la hora de nuestra muerte. Amén. Dios te salve María, llena eres de gracia, el Señor es contigo. Bendita eres entre todas las mujeres, y bendito es el fruto de tu vientre Jesús. Santa María, Madre de Dios, ruega por nosotros los pecadores, ahora y en la hora de nuestra muerte. Amén. Dios te salve María, llena eres de gracia, el Señor es contigo. Bendita eres entre todas las mujeres, y bendito es el fruto de tu vientre Jesús. Santa María, Madre de Dios, ruega por nosotros los pecadores, ahora y en la hora de nuestra muerte. Amén. Gloria al Padre, y al Hijo, y al Espíritu Santo, como era en un principio, ahora y siempre, por los siglos de los siglos. Amén. María, Madre de Gracia, Madre de Misericordia, en la vida y en la muerte, ampáranos, Gran Señora. Sagrado Corazón de Jesús, en ti confío. Inmaculado Corazón de María, sed la salvación de nuestras almas. Bendito San José, aumenta nuestra fe. Oh Jesús nuestro, perdona nuestros pecados, líbranos del fuego del infierno, lleva al cielo a todas las almas y socorre especialmente a las más necesitadas de tu divina misericordia. Cuarto misterio doloroso. Jesús con la cruz a cuestas. Tomaron pues a Jesús, y él cargando la cruz salió hacia el lugar llamado Calvario. Señor, ayúdame a unir mi cruz a tu cruz. Padre nuestro, que estás en el cielo, santificado sea tu nombre. Venga a nosotros tu reino. Hágase tu voluntad en la tierra como en el cielo. Danos hoy nuestro pan de cada día. Perdona nuestras ofensas, como también nosotros perdonamos a los que nos ofenden. No nos dejes caer en tentación y líbranos del mal. Amén. Dios te salve María, llena eres de gracia, el Señor es contigo. Bendita eres entre todas las mujeres y bendito es el fruto de tu vientre Jesús. Santa María, Madre de Dios, ruega por nosotros los pecadores, ahora y en la hora de nuestra muerte. Amén. Dios te salve María, llena eres de gracia, el Señor es contigo. Bendita eres entre todas las mujeres, y bendito es el fruto de tu vientre Jesús. Santa María, Madre de Dios, ruega por nosotros los pecadores, ahora y en la hora de nuestra muerte. Amén. Dios te salve María, llena eres de gracia, el Señor es contigo. Bendita eres entre todas las mujeres, y bendito es el fruto de tu vientre Jesús. Santa María, Madre de Dios, ruega por nosotros los pecadores, ahora y en la hora de nuestra muerte. Amén. Dios te salve María, llena eres de gracia, el Señor es contigo. Bendita eres entre todas las mujeres, y bendito es el fruto de tu vientre Jesús. Santa María, Madre de Dios, ruega por nosotros los pecadores,
ahora y en la hora

de nuestra muerte. Amén. Dios te salve María, llena eres de gracia. El Señor es contigo. Bendita eres entre todas las mujeres y bendito es el fruto de tu vientre Jesús. Santa María, Madre de Dios, ruega por nosotros los pecadores, ahora y en la hora de nuestra muerte. Amén. Dios te salve María, llena eres de gracia. El Señor es contigo. Bendita eres entre todas las mujeres y bendito es el fruto de tu vientre Jesús. Santa María, Madre de Dios, ruega por nosotros los pecadores, ahora y en la hora de nuestra muerte. Amén. Dios te salve María, llena eres de gracia. El Señor es contigo. Bendita eres entre todas las mujeres y bendito es el fruto de tu vientre Jesús. Santa María, Madre de Dios, ruega por nosotros los pecadores, ahora y en la hora de nuestra muerte. Amén. Dios te salve María, llena eres de gracia, el Señor es contigo. Bendita eres entre todas las mujeres, y bendito es el fruto de tu vientre Jesús. Santa María, Madre de Dios, ruega por nosotros los pecadores, ahora y en la hora de nuestra muerte. Amén. Dios te salve María, llena eres de gracia, el Señor es contigo. Bendita eres entre todas las mujeres, y bendito es el fruto de tu vientre Jesús. Santa María, Madre de Dios, ruega por nosotros los pecadores, ahora y en la hora de nuestra muerte. Amén. Dios te salve María, llena eres de gracia, el Señor es contigo. Bendita eres entre todas las mujeres, y bendito es el fruto de tu vientre Jesús. Santa María, Madre de Dios, ruega por nosotros los pecadores, ahora y en la hora de nuestra muerte. Amén. Gloria al Padre, y al Hijo, y al Espíritu Santo, como era en un principio, ahora y siempre, por los siglos de los siglos. Amén. María, Madre de Gracia, Madre de Misericordia, en la vida y en la muerte, ampáranos, Gran Señora. Sagrado Corazón de Jesús, en ti confío. Inmaculado Corazón de María, sed la salvación de nuestras almas. Bendito San José, aumenta nuestra fe. Oh Jesús nuestro, perdona nuestros pecados, líbranos del fuego del infierno, lleva al cielo a todas las almas y socorre especialmente a las más necesitadas de tu divina misericordia. Quinto misterio doloroso. Jesús muere en la cruz. Y Jesús, dando un fuerte grito, dijo: Padre, en tus manos pongo mi espíritu. Y dicho esto, expiró. Señor mío, concédeme morir en tu gracia. Padre nuestro, que estás en el cielo, santificado sea tu nombre. Venga a nosotros tu reino. Hágase tu voluntad en la tierra como en el cielo. Danos hoy nuestro pan de cada día. Perdona nuestras ofensas como también nosotros perdonamos a los que nos ofenden. No nos dejes caer en la tentación y líbranos del mal. Amén. Dios te salve María, llena eres de gracia. El Señor es contigo. Bendita eres entre todas las mujeres y bendito es el fruto de tu vientre Jesús. Santa María, Madre de Dios, ruega por nosotros los pecadores, ahora y en la hora de nuestra muerte. Amén. Dios te salve María, llena eres de gracia. El Señor es contigo. Bendita eres entre todas las mujeres, y bendito es el fruto de tu vientre, Jesús. Santa María, Madre de Dios, ruega por nosotros los pecadores, ahora y en la hora de nuestra muerte. Amén. Dios te salve María, llena eres de gracia. El Señor es contigo. Bendita eres entre todas las mujeres, y bendito es el fruto de tu vientre, Jesús. Santa María, Madre de Dios, ruega por nosotros los pecadores, ahora y en la hora de nuestra muerte. Amén. Dios te salve María, llena eres de gracia, el Señor es contigo. Bendita eres entre todas las mujeres, y bendito es el fruto de tu vientre Jesús. Santa María, Madre de Dios, ruega por nosotros los pecadores, ahora y en la hora de nuestra muerte. Amén.
Dios te salve María.

llena eres de gracia. El Señor es contigo. Bendita eres entre todas las mujeres, y bendito es el fruto de tu vientre, Jesús. Santa María, Madre de Dios, ruega por nosotros los pecadores, ahora y en la hora de nuestra muerte. Amén. Dios te salve María, llena eres de gracia, el Señor es contigo. Bendita eres entre todas las mujeres, y bendito es el fruto de tu vientre Jesús. Santa María, Madre de Dios, ruega por nosotros los pecadores, ahora y en la hora de nuestra muerte. Amén. Dios te salve María, llena eres de gracia, el Señor es contigo. Bendita eres entre todas las mujeres, y bendito es el fruto de tu vientre, Jesús. Santa María, Madre de Dios, ruega por nosotros los pecadores, ahora y en la hora de nuestra muerte. Amén. Dios te salve María, llena eres de gracia, el Señor es contigo. Bendita eres entre todas las mujeres, y bendito es el fruto de tu vientre, Jesús. Santa María, Madre de Dios, ruega por nosotros los pecadores, ahora y en la hora de nuestra muerte. Amén. Dios te salve María, llena eres de gracia, el Señor es contigo. Bendita eres entre todas las mujeres, y bendito es el fruto de tu vientre Jesús. Santa María, Madre de Dios, ruega por nosotros los pecadores, ahora y en la hora de nuestra muerte. Amén. Dios te salve María, llena eres de gracia, el Señor es contigo. Bendita eres entre todas las mujeres, y bendito es el fruto de tu vientre Jesús. Santa María, Madre de Dios, ruega por nosotros los pecadores, ahora y en la hora de nuestra muerte. Amén. Gloria al Padre, y al Hijo, y al Espíritu Santo, como era en un principio, ahora y siempre, por los siglos de los siglos. Amén. María, Madre de Gracia, Madre de Misericordia, en la vida y en la muerte, ampáranos, Gran Señora. Sagrado Corazón de Jesús, en vos confío. Inmaculado Corazón de María, sed la salvación de nuestras almas. Bendito San José, aumenta nuestra fe. Oh Jesús nuestro, perdona nuestros pecados, líbranos del fuego del infierno, lleva al cielo a todas las almas y socorre especialmente a las más necesitadas de tu divina misericordia. Dios te salve, María Santísima, hija de Dios Padre, Virgen Purísima antes del parto. En tus manos ponemos nuestra fe para que la ilumines. Llena eres de gracia, el Señor es contigo. Bendita eres entre todas las mujeres, y bendito el fruto de tu vientre Jesús. Santa María, Madre de Dios, ruega por nosotros los pecadores, ahora y en la hora de nuestra muerte. Amén. Dios te salve, María Santísima, Madre de Dios Hijo, Virgen Purísima en el parto. En tus manos ponemos nuestra esperanza para que la alientes. Llena eres de gracia, el Señor es contigo. Bendita eres entre todas las mujeres, y bendito es el fruto de tu vientre Jesús. Santa María, Madre de Dios, ruega por nosotros los pecadores, ahora y en la hora de nuestra muerte. Amén. Dios te salve, María Santísima, Esposa de Dios Espíritu Santo, Virgen Purísima después del parto, en tus manos ponemos nuestra caridad para que la inflames en el fuego del divino amor. Llena eres de gracia, el Señor es contigo. Bendita eres entre todas las mujeres, y bendito es el fruto de tu vientre Jesús. Santa María, Madre de Dios, ruega por nosotros los pecadores, ahora y en la hora de nuestra muerte. Amén. Dios te salve, María Santísima, Templo y Sagrario de la Santísima Trinidad, Virgen concebida sin pecado original. Dios te salve, Reina y Madre, Madre de Misericordia, vida, dulzura y esperanza nuestra. Dios te salve. A ti llamamos los desterrados hijos de Eva. A ti suspiramos gimiendo y llorando en este valle de lágrimas. Ea pues, Señora abogada nuestra, vuelve a nosotros esos tus ojos misericordiosos, y después de este destierro, muéstranos a Jesús, fruto bendito de tu vientre. Oh clemente, oh piadosa, oh dulce Virgen María, ruega por nosotros, Santa Madre de Dios, para que seamos dignos de alcanzar las promesas

de nuestro Señor Jesucristo. Amén. Señor, ten piedad. Cristo, ten piedad. Señor, ten piedad. Cristo, óyenos. Cristo, escúchanos. Dios Padre Celestial, ten piedad de nosotros. Dios Hijo Redentor del mundo, ten piedad de nosotros. Dios Espíritu Santo, ten piedad de nosotros. Santísima Trinidad, que eres un solo Dios, ten piedad de nosotros. Santa María, ruega por nosotros. Santa Madre de Dios, ruega por nosotros. Santa Virgen de las Vírgenes, ruega por nosotros. Madre de Cristo, ruega por nosotros. Madre de la Iglesia, ruega por nosotros. Madre de la Divina Gracia, ruega por nosotros. Madre Purísima, ruega por nosotros. Madre Castísima, ruega por nosotros. Madre Virgen, ruega por nosotros. Madre Sin Corrupción, ruega por nosotros. Madre Inmaculada, ruega por nosotros. Madre Amable, ruega por nosotros. Madre Admirable, ruega por nosotros. Madre del Buen Consejo, ruega por nosotros. Madre del Creador, ruega por nosotros. Madre del Salvador, ruega por nosotros. Virgen Prudentísima, ruega por nosotros. Virgen Venerable, ruega por nosotros. Virgen Digna de Alabanza, ruega por nosotros. Virgen Poderosa, ruega por nosotros. Virgen Clemente, ruega por nosotros. Virgen Fiel, ruega por nosotros. Espejo de Justicia, ruega por nosotros. Trono de la Sabiduría, ruega por nosotros. Causa de nuestra alegría, ruega por nosotros. Vaso espiritual, ruega por nosotros. Vaso honorable, ruega por nosotros. Vaso insigne de devoción, ruega por nosotros. Rosa mística, ruega por nosotros. Torre de David, ruega por nosotros. Torre de marfil, ruega por nosotros. Casa de oro, ruega por nosotros. Arca de la Alianza, ruega por nosotros. Puerta del cielo, ruega por nosotros. Estrella de la mañana, ruega por nosotros. Salud de los enfermos, ruega por nosotros. Refugio de los pecadores, ruega por nosotros. Consuelo de los afligidos, ruega por nosotros. Auxilio de los cristianos, ruega por nosotros. Reina de los ángeles, ruega por nosotros. Reina de los patriarcas, ruega por nosotros. Reina de los profetas, ruega por nosotros. Reina de los apóstoles, ruega por nosotros. Reina de los mártires, ruega por nosotros. Reina de los confesores, ruega por nosotros. Reina de las vírgenes, ruega por nosotros. Reina de todos los santos, ruega por nosotros. Reina concebida sin pecado original, ruega por nosotros. Reina del Santísimo Rosario, ruega por nosotros. Reina de la Familia, ruega por nosotros. Reina de María Visión, ruega por nosotros. Reina de la Paz, ruega por nosotros. Cordero de Dios, que quitas los pecados del mundo, perdónanos, Señor. Cordero de Dios, que quita los pecados del mundo, escúchanos, Señor. Cordero de Dios, que quita los pecados del mundo, ten piedad y misericordia de nosotros. Bajo tu amparo nos acogemos, oh Santa Madre de Dios. No desprecies las súplicas que te dirigimos en nuestras necesidades. Antes bien, líbranos de todos los peligros, oh Virgen gloriosa y bendita. Ruega por nosotros, Santa Madre de Dios, para que seamos dignos de alcanzar las divinas gracias y promesas de nuestro Señor Jesucristo. Amén. Te suplicamos, Señor, que derrames tu gracia en nuestras almas, para que por los que por el anuncio del ángel hemos conocido la encarnación de tu Hijo Jesucristo, por su pasión y cruz, seamos llevados a la gloria de su resurrección. Por el mismo Jesucristo nuestro Señor. Amén. Bendita sea tu pureza, y eternamente lo sea, pues todo un Dios se recrea en tan graciosa belleza. A ti, celestial princesa, Virgen Sagrada María,
Yo te ofrezco desde

Este día, alma, vida y corazón, mírame con compasión, no me dejes, madre mía, caer en la tentación. Dulce madre, no te alejes, tu vista de mí no apartes, ven conmigo a todas partes y solo nunca me dejes, ya que me proteges tanto como verdadera madre, haz que me bendiga el Padre, el Hijo y el Espíritu Santo. Amén.

Buenos días, queridos hermanos. Bienvenidos a este su programa Cadena de Amor, donde todos nos unimos en esta gran cadena de oración y amor, orando los unos por los otros. Bendecido martes para todos nuestros hermanos que nos miran desde los

de los diferentes países de Latinoamérica, de México, Centroamérica, Sudamérica, España, y vamos a dar inicio, como siempre, a este su programa Cadena de Amor, dándole gracias a nuestro Padre Celestial. En el nombre del Padre, del Hijo y del Espíritu Santo. Amén. Señor Jesús, en esta mañana, donde tú te haces presente, te damos gracias, Señor Jesús, para ponerte todas y cada una de las intenciones a tus pies. Gracias, Señor, por este nuevo día que nos regalas, por la vida, por la salud, por la oportunidad de levantarnos y por alabarte. Gracias porque no nos dejas solos y te quedaste en la Eucaristía para estar cerca de nosotros. Señor Jesús, presente en el Santísimo Sacramento del altar, te saludo con todo mi corazón. Gracias por las personas que hoy nos van a llamar, por las personas que van a poner sus intenciones, sus peticiones, su acción de gracias. Gracias por su vida, por su corazón y por permitirnos ser instrumentos de tu amor. Pon en nuestros labios las palabras que ella necesite escuchar y que nuestro corazón. Gracias por esta cadena de amor y por cada hermano y hermana que la formamos, por todas las sedes de Mariavisión, por sus colaboradores y por todas las personas que hacen posible este programa. Te pedimos por las intenciones de la Iglesia, por el Papa León XIV, por los obispos, los párrocos, los sacerdotes, por las vocaciones sacerdotales. Gracias por nuestra familia, por el pan de cada día, por nuestro hogar y por las bendiciones que a veces no sabemos reconocer. Gracias también por las pruebas, porque en ellas nos enseñas a confiar más en ti. Te pedimos perdón, Señor, por las veces que hemos fallado, por nuestras faltas, por las veces que te hemos ofendido. Hoy te ofrecemos nuestro día, nuestro pensamiento, palabras, trabajos. Que todo lo que hagamos sea para tu gloria y para el bien de nuestros hermanos. Jesús sacramentado, tú que nos miras con amor desde el altar, bendícenos y guíanos.

0: y Jesús está aquí presente, vivo, en ese pan bajado del cielo. Sean todos bienvenidos a este su programa Cadena de Amor, y tenemos nuestras líneas abiertas para que puedan comunicarse con nosotros y podamos orar por sus peticiones, por sus necesidades, y darle gracias también a nuestro Padre Celestial por esas grandes bendiciones que nos regala todos los días, y por esos testimonios también de milagros donde el Señor ha realizado muchos milagros a través de la oración, donde aquí hemos sido testigos de todos esos milagros tan hermosos que ha realizado el Señor a través de la oración, donde todos nos unimos en este su programa Cadena de Amor. Después del programa seguimos igual orando al mismo tiempo en las oraciones, pidiendo por sus peticiones que ustedes nos envían a través del call center, a través de mensajes de texto, a través de sus llamadas. También seguimos orando a través de este su programa Cadena de Amor, y también les pedimos sus oraciones para orar también y ofrecer una oración por esta obra evangelizadora, por María Visión, por todas sus sedes, y también por las personas que colaboran acá detrás de cámaras, a todos y cada uno de los presentadores, por nuestras hermanas del call center. Vamos a estar orando. Por acá tenemos la primera llamadita de la mañana. Tenemos a la señora Patricia Mendoza desde Colima, México. Bienvenida, hermana. La paz del Señor esté con usted. Adelante, está al aire.
1: Gracias, muchas gracias. Les quiero pedir de favor que me ayuden a pedir en oración para mi prima Sujei Luna, Esperanza Luna, que hoy tiene su última quimio de esta primera sesión y la verdad se ve muy débil.
0: Sí, hermana, vamos a estar orando por la hermanita, que está pasando momentos difíciles a través de esta enfermedad, que sabemos que es una enfermedad bastante difícil. Vamos a estar orando todos juntos en este día.
1: Muchísimas gracias.
0: Para que el Señor derrame mucha fortaleza, sanación espiritual a nuestra hermana. ¿Nos regala el nombre de la hermanita, por favor?
1: Estamos hablando de Colima.
0: De Colima, sí. Me regala el nombre de la hermanita, por favor.
1: Ah, sí. Esperanza Luna.
0: Orando por nuestra hermana Esperanza Luna, para que el Señor pueda darle esa fortaleza para afrontar esa quimioterapia, que son bastante difíciles, y el Señor pueda también poner su mano sanadora a nuestra hermanita. ¿Algo más que quiera agregar, hermana?
1: Sí, nada más. De momento nada más eso, que es como hoy la tiene. Sí, la verdad estamos preocupados porque sí ha decaído un poquito, le echa ganas, sigue superando, pero pues sí la vemos débil, pues.
0: Sí, claro. Vamos a estar nosotros unidos acá en oración y orando por ella, poniéndolos a los pies de Jesús sacramentado, y vamos a estar orando también en una hora santa que vamos a tener a las 2 de la tarde por acá, junto con todos nuestros hermanos, y orando a través de esta cadena de amor, de esta cadena de oración, hermana. Un abrazo.
1: Muchísimas gracias y oraciones para ustedes. Bendiciones.
0: Muchas gracias, hermanita. Bendiciones. Vamos por acá con la
1: Hasta
0: siguiente.
1: Luego.
0: Muchas gracias. Vamos con la siguiente.
1: Gracias.
0: Llamada.
1: Bendecido día tenga.
0: Bendecido día, hermanita. Vamos con la siguiente.
1: Hasta
0: luego. Vamos con la siguiente llamada.
1: Gracias.
0: De esta mañana. Y por acá tenemos. Hola, buenos días.
2: Buenos días.
0: Hola, buenos días. Su nombre, hermanita, sí. ¿Y de qué parte de Nicaragua nos llama? Adelante.
2: Marta Lorena Escobar, desde Nicaragua.
0: ¿Desde qué departamento de Nicaragua, hermanita?
2: Monimbó.
0: Desde Monimbó, un abrazo hasta Monimbó, hasta Masaya. Gracias. Y nos unimos en oración con usted, hermana, en esta mañana. Queremos escuchar las peticiones, las necesidades o las acciones de gracias que tenga que ofrecer ante Jesús sacramentado. Adelante.
2: Sí, le doy gracias a Dios porque he anhelado por tener el deseo, el gran deseo de que oren y de que, y lo he admirado y le doy gracias a mi Señor.

0: porque siempre Él permite que ustedes estén, ¿verdad?, para que nos puedan atender y escuche mi Señor esta oración. Pues le doy gracias a Dios, ¿verdad?, que igual que los bendiga a ustedes y que bendiga a mi familia por la situación que estamos pasando, ¿verdad? Me siento muy alegre. Los estoy viendo, pues, gracias a Dios. Y ese canto que pusieron, qué lindo, porque, ¿verdad?, Jesús está aquí. Qué lindo ese canto, que me encanta. Maravilloso, porque el poder de Dios es grande. Solo Él es el único que tiene que estar en nuestros corazones y en nuestro hogar.
1: Amén, hermanita.
0: Les pido que oren por mi familia y por Nicaragua, para que en Nicaragua haya paz. Y también a ustedes les pido, y le pido al Señor por el Padre Arturo, porque no lo pude felicitar, ¿verdad?, en su aniversario de sacerdote, pero hoy le mando un saludo. Padre Arturo, si me estás escuchando desde Nicaragua, un beso, un abrazo fuerte. Muchas gracias.
1: Amén, hermana. Vamos a estar orando juntos para las peticiones que acaba de mencionar en esta mañana y agradeciéndole por su llamada, hermanita. Un abrazo y bendiciones.
0: Gracias.
1: Vamos a pasar con la siguiente llamadita. Pero acá tenemos a la señora Margarita Ramos. ¿Cómo está, señora Margarita? Bienvenida.
2: Un abrazo fuerte.
1: Hola, buenos días. Hola, buenos días, hermanita Margarita, ¿cómo está? ¿Me escucha? Bien, si nos puede volver a marcar la hermanita Margarita Ramos, que parece que tiene problemitas con la comunicación, y también ofrecer también por esos padres que tantos le tenemos mucho aprecio, una Ave María, un Padre Nuestro, orando mucho por nuestros...
3: ¿Cómo está usted?
1: Muy buenos días, señora Margarita Ramos, bienvenida. Muy bien, ahora sí la estamos escuchando. Adelante.
3: Bien, gracias a Dios. Como que no le escucho. Permítame tantito.
1: Sí.
3: Déjeme bajar.
1: Sí, adelante, señora Margarita. Me da mucho gusto por acá hoy llamándonos para que oremos juntos por todas y cada una de las peticiones.
3: ¿Ya me escucha?
1: Ya la estamos escuchando, señora Margarita. Adelante.
3: Ay, no... ¿Ya me escucha, hermanito?
1: La estamos escuchando, hermana.
3: Ya.
1: La estamos escuchando. Está al aire.
3: Okay.
1: Está al aire. Adelante.
3: Sí. Buenos días. Yo le quiero dar gracias a mi Jesús sacramentado por este nuevo día más de vida. Y que pues hoy amanecí como un poco nerviosa, como angustiada, como... Ay, no sé cómo explicarle, pero Dios me entiende. Dios sabe cómo me siento, que en este... me dé mi salud, me quite esto... preocupación, y le pido de todo corazón y ustedes me ayuden también, hermanito, de favor, a pedirle a mi Jesús sacramentado, por favor, se lo suplico. También le pido también la salud de todos los enfermitos, pues de muchas enfermedades que hay ahora. También le pido la salud de Alfredo Ceballos Arriaga, la salud de Carmen Sánchez, la salud de Eva Sánchez, la salud de todos los enfermitos que hay en los hospitales, en sus casas, en la calle, y también por la salud de Ludivina Avilés, una prima, también te pido, y también por situación que pasó, Señor, que está pasando, de fortaleza, y salga adelante, porque pues sí, a veces la veo media decaída, media triste, y no es para menos. Falleció su esposo y aunque no estuvieran juntos, pero ella lo siente en su corazón, lo siente en su alma, solamente ella sabe lo que ella siente. Dios sabe lo que traemos y Él sabe, y a Él le pedimos y a Él nos refugiamos, porque Él es nuestro todo. Jesús es todopoderoso, Jesús. confío y en Él espero. Le pedimos también por la paz del mundo, por todos los desastres que pasan, que están pasando en el mundo. También le pedimos, también le pedimos de todo corazón. Gracias, mi Jesús. Y también que todos los de María Visión, Dios nuestro Señor los cuide y los proteja y los llene de bendiciones. Amén, amén, amén.
1: Y amén, amén. Muchas gracias, señora Margarita Ramos, por su llamada. Vamos a estar unidos en oración, orando por todas y cada una de sus peticiones. Un abrazo, me da mucho gusto poder saludarla en esta mañana.
3: Sí, hermanito, gracias.
1: Amén. Vamos con la siguiente llamadita de la mañana. Tenemos por acá a la señora Rafaela Medina.
4: ¿Cómo? Bien, paz y mi bien. Familia.
1: ¿Cómo está, señora?
4: Son mi familia, estamos bien, estamos bien, estamos juntos, estamos unidos, orando, ni que estemos divididos, orando. Estamos orando mucho para que el Señor no dé mucha paz, no dé mucho amor y no pase tanta cosa como está pasando aquí en República Dominicana.
1: Amén, señora Rafaela. ¿Cómo está? Me da mucho gusto poder escucharla.
4: Estamos bien, estamos bien.
1: Muy bien. ¿Cuál es la petición que tienen esta mañana, señora Rafaela? Adelante.
4: La petición que tengo en esta mañana es para darle gracias a Dios por todo lo que ha hecho con mis hijos. Que yo le pedí a ustedes que oraran por mi ahijada, sobrina. Y gracias a Dios todo salió bien.
1: Amén, señora Rafaela, qué bueno, nos da mucho gusto que todo haya salido muy bien.
4: ¿Me estás escuchando? ¿Me oye bien?
1: Perfectamente, le escuchamos, señora Rafaela, adelante.
4: Ah, sí, que estoy dándole muchas gracias a Dios porque mi sobrina hijada salió muy bien de la operación.
1: Amén, qué buena noticia, señora Rafaela. Esas son las obras del Señor que realiza nuestro Padre Celestial.
4: Y Él no escucha, Él no escucha, porque nosotros estamos orando todito unidos. Y dice, familia que reza unida permanece siempre unida, que todo lo que nosotros le pedimos, Él nos lo concede.
1: Así es, señora Rafaela, en este mes del Rosario y todos los meses.
4: Sí, que siga. Tenía deseo porque me cansé de comunicarme con usted y no podía. Sí, porque la comunicación aquí estaba muy, porque estaba lloviendo mucho y tronando.
1: Bueno, pero qué bueno que la tenemos por acá de regreso, señora Rafaela. Nos da un gusto tenerla por acá. ¿Algo más que quiera agregar, hermanita Rafaela?
4: Sí, sí. Y quiero también pedirle que sigan orando por mi familia. Sí.
1: Vamos a orar por su familia, por usted y por todas las obras que el Señor ha realizado en su familia.
4: Para que permanecemos siempre unidos, llevando la Eucaristía.
1: Amén, señora Rafaela. Bien, me da mucho gusto saber.
4: Que Dios me lo bendiga mucho y que pase un feliz día con Jesús y María.
1: Con Jesús y María, señora Rafaela, un abrazo, la queremos mucho. Saludos.
4: Amén, amén, amén, amén, que así sea.
1: Amén, muchas gracias. Tenemos a la señora Rafaela. Por acá tenemos la siguiente llamada. Muy buenos días, la señora María Guadalupe. Bienvenida, hermanita.
5: Buen día.
1: Está al aire.
5: Buenos días.
1: La escuchamos.
5: Mira, quiero pedirle a mi Madre Santísima y a mi Padre Santo por mi salud, porque he andado, ahorita tengo días que me he sentido mal de la presión y del azúcar. Y no ha estado bien. Y también le pido por mi vista, le pido por todos los enfermos y por todas las personas enfermas, porque pues Dios nos ayude a sobrellevar esta enfermedad, ¿verdad? Primeramente aceptarla, porque yo no la aceptaba. No quería pues estar enferma, porque como vengo de personas diabéticas, pues yo veía a mi mamá cómo sufría y a mi esposo también veía cómo sufría y como que no quería yo. Pero pues ahorita ya como que me hice la idea y es lo que yo le pido a Dios, que pues me ayude, me dé fortaleza, me dé sabiduría para en estos casos. Y también le pido por todos, por todas las personas enfermas, por todas las personas pues ya andan en la calle, por muchas cosas. Le pido a Dios, Él sabe lo que yo traigo en mi corazón y lo que tengo y lo que me entristece. Y le pido por mis hijos también, por mis hijos, porque pues siempre esté con

0: ellos, más ahí donde ellos radican, que nosotros somos de Jalisco, pero mis hijos están radicando en Irapuato, Guanajuato, y yo en Monterrey. Entonces, yo veo que hay mucha inseguridad, está todo muy mal ahí. Y por eso le pido también por mis hijos que me los cuide siempre. Cuando salgan a trabajar, a mi hija, también le pido que la ayude, porque está sola con su bebita. Por muchas cosas le pido a Dios y también por ustedes, pues, porque Dios los tenga siempre bien, para que ustedes puedan seguir escuchándonos, porque pues de todos modos nos escuchan, ¿verdad? Nos escuchan lo que nosotros traemos pues en nuestro corazón, ¿verdad? Y lo que nos aflige. Es lo que yo le estoy pidiendo a mi Madre Santa y a mi Padre, que nos ayude más que eso.
1: Amén.
0: Sí, y por todo el mundo en general, que pues está mal a veces, porque pues a veces, fíjate, yo digo, a veces yo veo así la televisión y veo otras personas peores, en otra situación más drástica que la mía, y digo, pues no, Señor, pues hay personas peores, porque yo voy a darme para abajo si hay otras personas que están en otras condiciones más malas, que yo también les pido por ellos, por las personas que tienen cáncer, que son personas que están padeciendo alguna enfermedad muy fuerte, que Dios las ayude y que les dé mucha fortaleza, tanto a ellos como a su familia. Es mi petición.
1: Amén, hermana. Vamos a estar orando por su salud y por todas las peticiones que acaba de mencionar en esta mañana. Unidos en oración, hermanita, y la paz del Señor esté con usted. Un abrazo.
0: Igualmente. Muchas bendiciones y que Dios los cuide donde quiera que estén.
1: Muchas bendiciones, hermanita. Muchas gracias por sus oraciones también. Un abrazo. Muchas gracias a la señora María Guadalupe Navarro, que siempre está pendiente de este su programa Cadena de Amor. Por acá tenemos a nuestra hermanita, la señora Maura. ¿Cómo está, señora Maura? ¿Cómo sigue? ¿Cómo se encuentra de salud? ¿Cómo se encuentra su pie? ¿Cómo está su familia? Adelante, le escuchamos.
2: Muy buenos días, mi Señor Jesús. Sé que estás presente aquí en nuestro hogar. Te doy gracias por un día más de vida, para bendecirte y para alabarte, mi Señor, porque cada día nos das tantas muestras de amor, de cariño, de fraternidad. También te quiero dar gracias por nuestras familias, para que tú sigas bendiciendo cada uno de nuestros hogares, de nuestros hijos, de nuestras familias, mi Señor, que vas a hacer esa obra tan bonita y la estás haciendo, mi Señor, porque sé que tus proyectos no son los míos. Tus planes son los perfectos, mi Señor. Y a ti, mamita María, me encomiendo a ti como madre, como hija, como amiga, como vecina, para que tú nos bendigas en este nuevo ser, en este nuevo día. Gracias por la salud, gracias porque nos permites amanecer. También te doy gracias porque sé que poco a poco, mi Señor, me está sanando de mi pie derecho, mi Señor, para poder seguir adelante. También te doy gracias pues por la salud de mi madre, que poco a poco pues ella, Dios permita que le dé su sanidad, ¿verdad? Y que me vengo con un corazón lleno de amor, de paz, porque al estar con ella, ahí estar con su compañía, pues le doy gracias porque me dio la vida, ¿verdad? Porque ellos nos dieron la vida como hijos y nosotros a nuestros hijos también, ¿verdad? En que estas familias sean de multiplicación para gloria y honra tuya, como la divina providencia, como tú nos enseñaste, mi Señor San José, a ser obreros de corazón, de paz y de armonía. Y a María y a esa Marta, que siempre anda afanada, a veces me siento así como Marta, ¿verdad? Pero sé que tengo que tomar mis tiempos porque por mi salud sobre todo, y que podamos seguir adelante, que cada uno de los que estemos a través de esta bendita señal, que seamos bendecidos, que purifique los corazones endurecidos, mi Señor, que seas tú, que la sangre preciosa de tu Hijo amado Jesucristo se derrame sobre nosotros, y a ti, mamita María, que siempre te tengo presente en mi corazón y en mi alma, y que seas tú quien vaya sanando, no más mi herida, sino todas las heridas de todo el cuerpo humano de las personas.

0: personas que hablamos a esta bendita señal. En nombre de mi Cristo Jesús, de mi Señor, yo te doy gracias y te ofrezco este día de trabajo aquí en nuestro hogar para que seas tú quien esté presente a través de nuestros ángeles celestiales y que nos derrames esas bendiciones como San Miguel Arcángel, San Rafael y todos nuestros ángeles que nos rodean a través de ti, mi Señor Jesús, para poder dar la gloria y honra tuya, como nos dijiste ayer al término de la misa de la de Zapopan, que nos amemos como familias, que cuidamos los unos por los otros, que le demos un abrazo a nuestros hijos, y recibir el mismo abrazo de nuestros hijos hacia nosotros y de nuestros nietos, de toda nuestra familia, para poder estar unidos en estos tiempos y siempre en tus tiempos, Señor, porque tú nos amas y nos das esas bendiciones de amor, de paz, y poder recibirte aquí en nuestra casa, como cada día estás aquí, mi Señor. Habitas en este hogar, en el hogar de nuestros hijos, en el hogar de cada uno de los que están atrás de esta bendita señal de María Visión. Muchas gracias, y gracias allá en Miami, en Cadena de Amor de Miami, de México, de María Visión, de todos ustedes, del podcast del Bajo Cielo, de todo nuestro lindo programa, de nuestras misas. Y pues, con esta oración, mi Señor, yo me despido dándote gracias, bendito Padre Celestial. En esta mañana te ofrezco todo dolor, toda angustia. Quita toda piedra de tropiezo, mi Señor, para salir adelante. Bendice nuestro proyecto de alimento, Señor, que vamos a emprender. Lo conoces, Señor, y nos conoces a nosotros como hijos, que nos vas a mandar la paz, la serenidad, la armonía, y las personas que se acerquen a este hogar a adquirir un alimento que sea de gozo, de gusto y de satisfacción para su paladar. Bendito Padre, y el que pase, mi Señor, si necesita un pan, nosotros se lo vamos a ofrecer, porque más vale ofrecer, mi Señor, al que necesite un abrazo y un buen saludo. Amén.
1: De su pie, orando también con su mamá para que se fortalezca también en espíritu y en salud. Un abrazo, señora Maura, y qué bonita la imagen de la Virgen que tiene de fondo. No logro identificar qué advocación es, pero se mira muy hermosa esa Virgencita.
0: Sí, es un regalo, joven, de una amiga de aquí, de nuestra comunidad, ¿verdad?, que con tanto gusto ella nos la regaló, aún sabiendo que pues mi esposo, mi familia, de mi esposo, todos son de devotos a su Virgencita de San Juan. Y mire qué milagro tan grande, ¿verdad?, de la familia Gaona, de Connie Gaona, que ella me lo regaló, y es mi Madre Santísima a través de mi Virgencita de Guadalupe, de Chostan, de todas nuestras Madres Santísimas, porque a través de ella, como me dice, ¿verdad?, que no soy aquí, que soy tu hija, ¿verdad? Y no te desesperes, porque sé que tu hijo vendrá también. Tus hijos vendrán y con ustedes el pan y la sal, tus hijos y sus nietos.
1: Venga, bendita Maura, que bueno, me da mucho gusto. Usted ya es parte de esta familia de Cadena de Amor. Y vamos a seguir orando por todas y cada una de las peticiones que mencionó acá. Un abrazo, hermana, y paz y bien en Cristo.
0: Paz y bien para todos ustedes, también para usted y su familia. Que Dios me lo bendiga y me lo proteja siempre.
1: Muchas gracias.
0: Aquí vamos a seguir con la bendita señal.
1: Muchas gracias, hermana, por sus oraciones. Un abrazo. Por acá tenemos a nuestro hermanito Carlos Alberto, bienvenido, hermano Carlos Alberto. Adelante, hermanito, la paz del Señor esté con usted. ¿Cómo se encuentra, señor Carlos Alberto? Seguimos orando por usted, por su familia. ¿Cómo se encuentra, hermano? Adelante.
2: Pues aquí, hermano, y aquí en la lucha, porque pues bueno,
1: vamos a
2: un poco aquí con
1: sí, adelante,
2: salud, pero bueno, aquí en las manos de Dios.
1: Bien, hermanito.
2: Sigo creyendo y esperando en la misericordia de Dios, porque pues yo, a través de la oración, tengo

0: muchos testimonios de personas por las que he orado y Dios se ha manifestado maravillosamente. Entonces yo sigo creyendo que Dios lo puede hacer conmigo y pongo mi salud en las manos de Dios y me encomiendo a la intercesión de la Santísima Virgen María, especialmente hoy día 13, que todos los días 13 están dedicados a la Virgen de Fátima, y también pongo la salud del Papa León XIV, que hoy será intervenido quirúrgicamente para que ahí esté presente la mano de Dios con él.
1: Amén, hermanito. Vamos a orar mucho también por su salud, por el Papa León XIV. Vamos a tenerlos presentes en este programa y en la adoración que vamos a tener a las 2 de la tarde por acá por María Visión. Vamos a estar orando por su salud, señor Carlos Alberto. Voy a leer, darle lectura al Evangelio del día de hoy para que nos regale la reflexión. Lectura del Santo Evangelio según San Lucas. Gloria a ti, Señor Jesús. Después de que Jesús habló, un fariseo lo invitó a cenar en su casa. Entró y sentó a la mesa para comer. El fariseo se asombró al ver que no se había lavado las manos antes de comida. El Señor le dijo: «Oh, fariseos, aunque limpiáis el exterior de la copa y el plato, por dentro estáis llenos de maldad y perversidad, insensatos. ¿Acaso no hizo el que hizo el exterior también el interior? Pero en cuanto a lo de adentro, dad limosna y veréis que todo os quedará limpio». Palabra del Señor, gloria a ti, Señor Jesús. Adelante, señor Carlos Alberto.
0: Pues en este evangelio nos narra de que Jesús fue a comer a casa de un fariseo. Sabemos que los fariseos en el tiempo de Cristo eran personas muy estudiadas en Sagradas Escrituras, eran eminencia en Escritura. Pero cuando vino Jesús a la tierra, ellos no lo aceptaban como el Mesías, porque ellos pensaban que el Mesías venía con un reinado material. Pero Jesús les dijo: «Mi reino no es de este mundo». Jesús no vino a hablar de un reinado material. Él vino a hablar del amor, de la justicia, del bien. Todo eso, todo lo que los valores que tiene un ser humano de bueno en su corazón, en su vida, todo eso es de lo que Jesús vino a hablar. Entonces esos fariseos a Jesús buscaban la manera de dejarlo en ridículo delante de la multitud que lo seguía cada día más. Le hacían preguntas muy difíciles, trataban de humillarlo y de burlarse de él también. Entonces, cuando Jesús fue invitado a casa de un fariseo, como que a propósito Jesús no se lavó las manos, pero para hacerles entender que lo más importante no es lo exterior, sino lo interior. Bueno, para Dios. Entonces Jesús no se lavó las manos, y que Jesús, que leía los pensamientos y conocía las intenciones del corazón, se dio cuenta de que ellos lo estaban criticando porque no se había lavado las manos. Porque los fariseos tenían ya no 10 mandamientos, ya tenían muchos mandamientos que ellos habían inventado, y entonces iban al mercado, se lavaban las manos hasta el codo, lavaban exageradamente los platos, los vasos. Recuerdo en este momento cuando vino la pandemia, que todos echábamos agua con cloro en las puertas de nuestra casa, y todo era algo ya exagerado que por el miedo. Pero estos fariseos, pues no es aquí por el miedo, sino porque ellos pensaban que limpiando todo lo exterior estaban limpios de su alma. Y Jesús les dijo: «Ustedes lavan por fuera los vasos, los platos, lavan exageradamente todo, pero su corazón». Y entonces Jesús les dijo que lo más importante es lo interior, que ellos buscaran limpiar su corazón haciendo el bien a los demás. Bien dice Tobías, en la palabra de Dios, dice en el libro de Tobías: «La caridad borra multitud de pecados». Entonces,

0: ¿De qué sirve toda una religiosidad externa? Es todo para que te vea la gente, porque Jesús decía, los fariseos lo hacen todo para que los vea la gente. Entonces, recuerdo que hay una lectura que dice, el hombre ve las apariencias, pero Dios ve el corazón. Entonces, lo más importante no es lo que la gente ve, sino lo que Dios ve. Aunque hagamos actividades que no se ven, por ejemplo, la religiosa contemplativa, que no, nadie ve lo que ellas hacen, pero son como los cables de electricidad, que nadie ve, pero que sirven de mucho. Entonces, muchos apostolados, muchas actividades de iglesia, aunque no se vean, lo más importante es que Dios las ve. Visitar un enfermo, hacer una obra de misericordia, aunque no se vea, pero lo más importante es que Dios lo ve, porque ¿cuántas personas podemos, por ejemplo, donar una despensa, dar una silla de rueda y publicarlo en las redes sociales, que todo el mundo vea lo que yo hago? Pero eso no es lo importante para Dios. Lo importante para Dios es lo que Él ve y no lo que la gente ve. Y aunque quizá en la calle yo me encuentre a alguien y pueda darle una ayuda y la gente me ve, entonces no es pecado desde el momento en que yo, la intención que yo llevo en mi corazón. Si alguien ve que yo ayudo a un pobre en la calle, pero mi intención es agradar, Él conoce mi corazón. Si la gente me ve y dice, bueno, esta obra de caridad, para que lo vean que es bueno, para que lo aplaudan, aunque la gente murmure y comente lo que sea, lo más importante y lo que me tiene que tener tranquilo y en paz es que Dios conoce la intención del corazón. Eso es lo más importante. Puedo ir en una peregrinación y que me vea la gente, pero sin intención no es vivir, sino que me vea Dios, Él conoce mi corazón. Cualquiera puede juzgarme y hablar y decir que yo hago todo para que, como algo realmente espectacular, pero ¿quién conoce la intención? Entonces aquí en esta, creo, lo más importante es cuál es mi intención. Y cualquiera puede comentar lo que sea, pero debo de tener paz en mi corazón, porque sé que Dios conoce la intención con la cual estoy haciendo tal o cual servicio en la iglesia, tal o cual actividad o una ayuda a un estudiante. Aunque alguien piense que yo lo hago para que me alaben, que no me haga perder la paz. Ningún comentario contrario, porque Dios ya conoce la intención del corazón.
1: Amén, señor Carlos Alberto. Muchas gracias por esta reflexión tan valiosa, tan importante, que nos regala para todas las personas que nos ven en este su programa Cadena de Amor. Escuchamos las peticiones, señor Carlos Alberto, que tiene que ofrecer en esta mañana. Adelante.
0: Sí, en esta mañana quiero pedir por la salud de la niña Lucero del Carmen Arias García. Pido por ella, ya que el día de mañana le será realizado un estudio muy importante para su salud. Pido por ella, Lucero del Carmen Arias García, y pido por las intenciones de Soy la Libertad Santos Arellano. Finalmente, pues volvemos a pedir por la intención Papa León XIV, quien sabemos que es el actual sucesor de San Pedro y el vicario de Cristo aquí en la tierra. Pedimos por su salud, pedimos por los médicos, para que Cristo actúe a través de los médicos y la obra sanadora de Jesús se realice en él. Y por todos los enfermos que se han encomendado a nuestras oraciones. Me encomiendo a las oraciones de ustedes por mi salud y pido por todo el personal de María Visión Miami, María Visión México, por todos los lugares del mundo donde María Visión está llevando a cabo esta obra de evangelización, para que sigan adelante la gloria de Dios.

0: y la salvación de toda la humanidad. Unidos en oración con ustedes, hermanos, bendecido martes para todos.
1: Unidos en oración, señor Carlos Alberto, bendecido martes para usted. Lo tenemos presente en nuestras oraciones, orando mucho por su salud, querido hermano Carlos Alberto. Un abrazo.
0: Igualmente, hermano, bendecido día. Bendecido. Gusto saludarlo.
1: Muchas gracias, un abrazo. Vamos con la siguiente llamada de esta mañana con la señora Carmen Santana desde Michoacán, México. Bienvenida, hermanita Carmen. La paz del Señor esté con usted. Adelante.
2: Hable, mamá.
1: Bueno. Adelante, hermana Carmen Santana, bienvenida.
2: Buenos días.
1: Buenos días, está al aire,
2: hermano. Buenos días, hermano. Paz y bien.
1: Paz y bien, está al aire, hermanita.
2: Paz y bien, hermano.
1: Adelante, está al aire, le escuchamos.
2: Mire. ¿Mandé?
1: Adelante, está al aire, hermana, la escuchamos.
2: Ay, le hablo, hermano, porque tengo un hijo muy enfermo. Le están haciendo hemodiálisis y está enfermo de su pulmón, está internado en el ISSSTE y lo llevaron anoche a hacerse hemodiálisis a Morelia. Y quiero pedirle a nuestro Señor con todo mi corazón que por favor me ayuden a orar por él. Por él, para que Diosito le dé licencia de salir adelante, porque sí está muy malito.
1: Vamos a poner a los pies de Jesús sacramentado, hermanita. Adelante.
2: Ayúdenme, hermano, para pedir a nuestro Señor que tenga piedad y misericordia de ellos, de él.
1: Nos regale el nombre de su hijo, hermanita.
2: Señor, por favor, hermano, le pido con todo mi corazón que me ayuden a orar por él.
1: Si nos puede dar el nombre de su hijo, hermanita, por favor.
2: Gerardo Gómez Santana.
1: Gerardo Gómez Santana. Vamos a estar orando mucho por...
2: Santana, hermano.
1: Santana. Vamos a estar orando mucho por nuestro hermano Gerardo, para que el Señor lo fortalezca en salud y unidos en oración, hermanita.
2: Sí, hermano.
1: Unidos en oración.
2: Por favor, les agradecería con todo mi corazón. Ayuden a orar por él.
1: Vamos a estar unidos.
2: Gracias, hermano.
1: Amén, hermano. La paz del Señor esté con usted. Vamos con la siguiente llamada, con la señora Aida de Guadalajara, Jalisco. Bienvenida, señora Aida de Yanira. Adelante, hermanita.
3: Hola, buen día, mi precioso.
1: Hola, buen día.
3: Te estoy hablando de aquí de Guadalajara para pedirle a mi Jesús sacramentado que tenga misericordia de toda Guadalajara, que estamos pasando una situación muy fuerte con cuestión del agua en contra del gobierno. Hubo una manifestación muy grande el 11 de octubre, el sábado, y están familias enteras desaparecidas. Hubo golpes, insultos, un enfrentamiento muy feo, muy triste, y yo tengo, me duele saber que Guadalajara, que siempre ha sido una ciudad muy pacífica, muy linda, esté pasando por esta situación.
1: Vamos a estar orando, hermana, para que reine la paz en ese estado de Guadalajara y todo pueda, y todas las partes puedan entenderse de la mejor manera. Vamos a estar poniendo a este estado de México en oración y a los pies de Jesús sacramentado, hermanita.
3: Amén.
1: Amén, amén, hermana.
3: Y quiero darle gracias aquí delante de mi Jesús sacramentado. Quiero darle gracias de todo corazón porque la petición tan grande que yo tenía haciéndole desde hace más de 3 años por mi hijo dio frutos después de los atentados del 22 de febrero, cuando abatieron al jefe del cártel Jalisco Nueva Generación. Mi hijo salió de esa vida y está viviendo bien en Tonalá. No me habla mi hijo, pero prefiero ofrecer este sacrificio de no volverlo a ver con tal de que mi hijo no vuelva jamás a esa vida.
1: Amén. Vamos a estar orando por su hijo y porque también vuelva a reencontrarse con él también de una mejor manera, hermanita. Unidos en oración, hermana. Un abrazo.
3: Muchísimas gracias, mi niño. Que Dios te bendiga.
1: Amén, amén, hermanita. Muchas gracias a todas las personas que nos están llamando. Por acá tenemos a la señora Claudia Rossi desde Zacapa, Guatemala. Bienvenida, hermana Claudia Rossi. ¿Cómo está, hermanita? Adelante.
4: Buen día, hermano, que Dios me lo bendiga grandemente. Saludos cordiales para todo el grupo de María Visión y para ustedes, que Dios me lo bendiga. En esta mañana quiero agradecerle a mi Señor.

0: Señor Jesús, a mi Madre Santísima, por un día más de vida, a ella por su poderosa intercesión, pido por la salud del Papa León XIV, que va a ser intervenido, que el Señor con su mano poderosa guíe a los médicos para que pueda sanar, para que pueda salir muy bien de esa cirugía, que el Señor lo cuide y lo proteja, porque es nuestro máximo jefe jerarca de la Iglesia Católica, para que nos siga encaminando y llevando por el buen camino. Pido también por las bendiciones que el Señor me ha dado, por la salud y por todo lo que me da, y también pido que tenga misericordia por el alma de mi amiga Etelvina Franco, que ya descansa en los brazos de él, que el Señor le dé el descanso eterno y que brille para ella la luz perpetua. Por todas las personas que sufren enfermedades terminales, que el Señor se apiade, hermanito. Esa es mi petición para el Señor, para que Él con su mano poderosa haga lo mejor, lo que Él crea conveniente. Y a mí siempre le pido que me aumente mi fe, mi esperanza y mi caridad. Dios me lo bendiga, hermano, dígame, a su bien. Familia y a todo el call center de María Visión. Dígame, abrazo desde la cálida Zacapa.
1: Abrazos, hermanita Claudia Rossi. La paz del Señor esté con usted. Y un feliz bendecido martes, hermanita.
0: Amén.
1: Muchas gracias a nuestra hermana Claudia Rossi y a todas las personas que nos han llamado en este su programa Cadenas de Amor, recordándoles que el día de hoy tenemos adoración ante Jesús Sacramentado a las 2 de la tarde a través de esta señal María Visión, donde vamos a estar orando por todas las intenciones que ustedes nos mandan a través de nuestro call center. Y gracias a los hermanos que estuvieran en sintonía en esta hora de amor, en esta hora de oración. Y de igual manera ofrezcamos también una Ave María, un Padre Nuestro por el Papa León XIV, que va a ser intervenido quirúrgicamente. Vamos a estar todos unidos en este día para que el Señor pueda derramar muchas bendiciones sobre el Papa León XIV y también por todos los sacerdotes que tenemos, le tenemos cariño, le tenemos aprecio, y por todos los sacerdotes del mundo entero. Vamos a ofrecer un Padre Nuestro y un Ave María. Y siempre nos vamos a despedir con este cantito a nuestra Madre Santísima para que nos dé su bendición.

En nombre del Padre, del Hijo y del Espíritu Santo. A ver, como si hubieran desayunado. Vamos otra vez. En nombre del Padre, del Hijo y del Espíritu Santo. La gracia de nuestro Señor Jesucristo, el amor del Padre y la comunión del Espíritu Santo estén siempre con todos ustedes. El Señor nos ha convocado a su casa a escuchar su palabra, a participar de su mesa, a disfrutar de la comunidad de los hermanos. Y para que todo esto nos haga bien, primero y siempre le pedimos perdón. Yo confieso ante Dios Todopoderoso y ante ustedes, hermanos, que he pecado mucho de pensamiento, palabra, obra y omisión. Por mi gran culpa. Por eso ruego a Santa María siempre virgen, a los santos y a ustedes, hermanos, que intercedan por mí ante Dios nuestro Señor. Dios Todopoderoso.

Te pedimos, Señor, que tu gracia continuamente nos disponga y nos acompañe, de manera que estemos siempre dispuestos a obrar el bien. Por nuestro Señor Jesucristo, tu Hijo, que vive y reina contigo en unidad del Espíritu Santo, y es Dios por los siglos de los siglos. Amén. Nos acompañe.

0: Lectura de la carta del apóstol San Pablo a los Gálatas. Hermanos, Cristo nos ha liberado para que seamos libres. Conserven, pues, la libertad y no se sometan de nuevo al yugo de la esclavitud. Yo mismo, Pablo, les aseguro que si se dejan circuncidar, Cristo no les servirá de nada. Y vuelvo a declarar que todo el que deja circuncidar queda obligado a cumplir toda la ley. Ustedes, los que pretenden alcanzar la justificación por medio de la ley, han perdido a Cristo, han rechazado la gracia. Nosotros, en cambio, movidos por el Espíritu Santo, esperamos ansiosamente la justificación por medio de la fe. Porque para los cristianos no vale nada estar o no estar circuncidado. Lo único que vale es la fe, que actúa a través de la caridad. Palabra de Dios. Señor, ten misericordia de mí.
1: Señor, ten misericordia de mí.
0: Señor, ten misericordia de mí y sálvame según tu promesa. No quites de mi boca las palabras sinceras, porque yo espero en tus mandamientos. Señor, ten misericordia de mí. Cumpliré tu voluntad sin cesar y para siempre. Caminaré por un camino ancho, pues he seguido tus preceptos. Señor, ten misericordia de mí. Serán mi delicia tus mandatos, que tanto amo. Levantaré mis manos hacia ti mientras recito tus mandamientos. Señor, ten misericordia de mí. La palabra de Dios es viva y eficaz y descubre los pensamientos e intenciones del corazón.

Que el Señor esté con todos ustedes. Lectura del Santo Evangelio según San Lucas. Gloria a ti, Señor. En aquel tiempo, un fariseo invitó a Jesús a comer. Jesús fue a la casa del fariseo y se sentó a la mesa. El fariseo se extrañó de que Jesús no hubiera cumplido con la ceremonia de lavarse las manos antes de comer. Pero el Señor le dijo: ustedes los fariseos limpian el exterior del vaso y del plato. En cambio, el interior de ustedes está lleno de robos y maldad, insensatos. ¿Acaso el que hizo lo exterior no hizo también lo interior? Den más bien limosna de lo que tienen y todo lo de ustedes quedará limpio. Palabra del Señor. Nos acomodamos. Bueno, ¿cómo están? Bien. Ay, qué bueno. Yo también. La palabra de Dios, esto es algo que tendríamos que tener siempre a la vista, provoca en nosotros tensión, ¿no? Más bien, incluso habría que preocuparse si la palabra de Dios no provoca en mí esa tensión. Porque entonces es como decir, bueno, yo todo lo hago bien, todo está perfecto y no tengo nada que arreglar. Y eso no es cierto. Porque mientras vamos de camino, tenemos muchas cosas que ir arreglando en la medida de lo posible. Claro, también está el modo en que arreglamos las cosas. Insisto mucho en que cuando vayan a arreglar lo que sea, traten de hacerlo riéndose. La carta de Pablo a los Gálatas, en este comienzo del capítulo 5, sería muy bueno que la retomaran otra vez como experiencia de reflexión personal y de oración personal también. Comienza con las palabras más esenciales del primer don que Dios puso en los seres humanos, el don de la libertad. Libertad que nos ha sido confirmada por Cristo. Cristo nos ha liberado para que seamos libres. Bien, hay un contraste en las palabras que siguen de Pablo: libertad y esclavitud. Y no habla de la esclavitud impuesta, sino de la esclavitud autoimpuesta. Conserven pues la libertad y no se sometan de nuevo al yugo de la esclavitud. No es que ya está mal que nos sometan a ser esclavos, pero peor es que, pudiendo ser libres, nosotros mismos nos esclavicemos. ¿De qué esclavitud la palabra de Dios nos habla hoy? Bueno, Jesús pone delante de este hombre, ¿de qué es esclavo? De la ley. No de la ley que proporciona libertad, liberación, sino de esa ley que nos llena de escrúpulos, que coarta, incluso aniquila la libertad. La libertad de decidir por nosotros mismos, teniendo en consideración las palabras de Jesús. ¿Y quién es el que nos mueve? ¿Y qué es lo que nos mueve? Nos mueve el Espíritu Santo y nos mueve la fe. Claro, una fe que hay que tener en cuenta estas palabras de Pablo, que son de alguna manera un reflejo de las palabras de Jesús.
lo único que vale es la fe. Pero atención, porque si lo dejamos hasta ahí, pensamos que rezar mucho es tener fe, que tener muchas devociones es tener fe, que tener muchos rosarios es tener fe, que tener más de una Biblia es tener fe, que ponerme de rodillas es tener fe, y todo eso es parte de la fe. Pero la fe actúa, esa acción, a través de la caridad. Yo creo que para mucha gente, que bueno, es normal, ¿verdad? También en los primeros momentos, sobre todo de la primera juventud, es los primeros tiempos, esos son. Yo creo que aquí. No, aquí no hay. Ya esa gente ya. Ahora mismo aquí no están. Los de horas de espejo. Horas de espejo. ¿No? Bueno. Ojalá podamos hacer un equilibrio entre las horas de espejo con las horas de radiografía, para que no solo nos miremos por fuera, sino que procuremos mirarnos por dentro. Y esta es la advertencia que hace Jesús. Y sus palabras hacen que Pablo hable de fe actuada por la caridad. Hay una preocupación de este hombre, porque Jesús no se lavó las manos. Atención, todas las palabras son importantes. Lo que pone antes Jesús es que el fariseo se extrañó de que Jesús no hubiera cumplir con la ceremonia de lavarse las manos. O sea, no vaya a ser que ahora usted vaya a donde vaya y no se lave las manos a comer y para hacer otras cosas. No, no. Aquí el sentido no es sanitario. Aquí el sentido, la preocupación de este hombre es lo cultural, ceremonial, legal. Y quizás hasta Jesús lo hace para hacerle caer en la cuenta. ¿Qué es lo importante? ¿Solo el exterior? ¿Solo lo que vemos? ¿Lo que se ve? ¿Y acaso no habrá que ponerle incluso hasta mayor intensidad al interior? Y habla de nosotros, criaturas de Dios. Y habla de nosotros para que nos miremos en Dios, que ha hecho no solo lo exterior, sino también lo interior. Y que habría que revisar en nosotros que

que atendemos con mayor prioridad, con mayor atención. Sin descuidar una cosa, pero sin dejar de atender intensamente otras. Y termina Jesús y vuelve otra vez las palabras de Pablo a ser un eco.

0: Esto es así, palabra de Dios. Amén.
1: Nos ponemos en pie y presentamos a Dios nuestras necesidades. Pidamos por la Iglesia, pueblo de Dios, para que pueda descubrir siempre cómo orienta su vida, sus pasos, por la fe, actuada por el amor. Roguemos al Señor. Pidamos por los que tienen la responsabilidad de gobernar, para que busquen en todo el camino del bien. Roguemos al Señor. Pidamos por los que más necesitan de nuestra oración, sobre todo de aquellos que atraviesan momentos más difíciles. Roguemos al Señor. Pidamos por nosotros, ustedes que han venido a esta casa hoy, para que el Señor les haga descubrir desde su palabra y del encuentro con Él y con los hermanos, que es lo más importante, que es lo que más valor tiene delante de Dios y de los hombres. Roguemos al Señor. Escucha, Padre bueno, las súplicas que te hemos dirigido. Atiende todas nuestras necesidades, pero sobre todo, realice en nosotros tu voluntad. Tú que reinas por los siglos de los siglos. Amén.

sea agradable a Dios, Padre Todopoderoso. Señor, recibe las súplicas de tus fieles junto con estas ofrendas que te presentamos, para que lo que celebramos con devoción nos lleve a alcanzar la gloria del cielo. Por Cristo, nuestro Señor, que el Señor esté con todos ustedes. Levantemos el corazón. Demos gracias al Señor nuestro Dios. En verdad es justo y necesario. Es nuestro deber y salvación darte gracias, Padre Santo, siempre y en todo lugar, por Jesucristo, tu amado. Por Él, que es tu palabra, hiciste todas las cosas. Tú nos lo enviaste para que, hecho hombre por el Espíritu Santo y nacido de María la Virgen, fuera nuestro Salvador y Redentor. Él, en cumplimiento de tu voluntad, para destruir la muerte y manifestar la resurrección, extendió

Santo eres en verdad, Señor, fuente de toda santidad. Por eso te pedimos que santifiques estos dones con la efusión de tu Espíritu, de manera que se conviertan para nosotros en el cuerpo y la sangre de Jesucristo, nuestro Señor, el cual, cuando iba a ser entregado a su pasión, voluntariamente aceptada, tomó pan, dándole gracias, lo partió y lo dio a sus discípulos, diciendo: tomen y coman todos de él, porque este es su cuerpo que será entregado.

Del mismo modo, acabada la cena, tomó el cáliz y dándote gracias de nuevo, lo pasó a sus discípulos diciendo: tomen y beban todos de él, porque este es el cáliz de mi sangre, sangre de la alianza nueva y eterna, que será derramada por ustedes y por muchos para el perdón de los pecados. Hagan esto en conmemoración

Este es el sacramento de nuestra fe. Anunciamos tu muerte, proclamamos tu resurrección. Ven, Señor Jesús. Así pues, Padre, al celebrar ahora el memorial de la muerte y resurrección de tu Hijo, te ofrecemos el pan de vida y el cáliz de salvación, y te damos gracias porque nos haces dignos de servirte en tu presencia. Te pedimos humildemente que el Espíritu Santo congregue en la unidad a cuantos participamos del cuerpo y la sangre de Cristo. Acuérdate, Señor, de tu Iglesia extendida por toda la tierra, y con el Papa León XIV, con nuestro obispo Tomás Huesqui y todos los pastores que cuidan de tu pueblo, llévala a su perfección por la caridad. Acuérdate también de nuestros hermanos que se durmieron en la esperanza de la resurrección, de aquellos con los que celebramos esta Santa Misa, y de todos los que han muerto en tu misericordia. Admítelos a contemplar el rostro. Ten misericordia de todos nosotros. Y así con María, la Virgen Madre de Dios, San José, su esposo, los apóstoles y cuantos vivieron en tu amistad a través de los tiempos, merezcamos por tu Hijo Jesucristo compartir la vida eterna y cantar tus alabanzas. Por Cristo, con Él y en Él, a ti Dios Padre omnipotente, en la unidad del Espíritu Santo, todo honor y toda gloria, por los siglos de los siglos. Fieles a la recomendación del Salvador y siguiendo su divina enseñanza, nos atrevemos a decir: Padre nuestro que estás en el cielo, santificado sea tu nombre, venga a nosotros tu reino, hágase tu voluntad en la tierra como en el cielo. Danos hoy nuestro pan de cada día, perdona nuestras ofensas, como también nosotros perdonamos a los que nos ofenden. No nos dejes caer en la tentación y líbranos. Líbranos de todos los males, Señor, y concédenos la paz en nuestros días, para que, ayudados por tu misericordia, vivamos siempre libres de pecado y protegidos de toda perturbación, mientras esperamos la gloriosa venida de nuestro Salvador, Jesucristo. Señor Jesucristo, bendiste a tus apóstoles, la paz les dejo, mi paz les doy. No tengas en cuenta nuestros pecados, sino la fe de tu Iglesia. Conforme a tu palabra, concédele la paz y la unidad. Tú que vives y reyes por los siglos de los siglos, que la paz del Señor esté siempre contigo.

0: Este es Jesús, nuestra paz, el Cordero de Dios que quita el pecado del mundo. Dichosos los invitados a la mesa del Señor.
1: Soy digna de que entres en mi casa, pero una palabra tuya bastará para sanar.
0: El cuerpo y la sangre de Cristo nos guarden para la vida eterna. Oh Dios.
1: Pueden sentarse. Este es el momento de la Sagrada Comunión. Es importante escuchar con atención. Quienes comulgan se acercarán con devoción y respeto. Podrán recibirla en la boca o en la mano y la consumirán delante del ministro. Solo se acercarán quienes están preparados, que han hecho su primera comunión, se han confesado recientemente con un sacerdote católico y reciben la comunión frecuentemente. No deben practicar otra religión o creencia fuera de la fe católica, y si tiene pareja, deben estar casados por la Iglesia. Los hermanos que por el momento no pueden acercarse a la comunión permanecerán sentados en silencio y oración. Muchas gracias.

Señor, suplicamos a tu majestad que así como nos nutres con el sagrado alimento del cuerpo y la sangre de tu Hijo, nos hagas participar de la naturaleza divina. Por Jesucristo, nuestro Señor, que el Señor esté con todos ustedes. Y la bendición de Dios Todopoderoso, Padre, Hijo y Espíritu Santo, descienda y permanezca en ustedes. Podemos ir en paz. Hoy, pues el Papa se estaba sometiendo a una cirugía y no sé hasta dónde está el tema ahora mismo. Puede ser que haya ya pasado ese momento más importante. Pidamos por el Papa, por su recuperación. Recordemos siempre que su persona es la visibilidad y es el compromiso de unidad de todos los que creemos en Dios. Que Él pueda recuperar pronto su salud y siga con su plan, misión de evangelizador de este mundo nuestro, tan necesitado de buenas noticias. Amén. Al salir de esta casa, lo hacemos también rezándole a la Madre de Dios, pidiéndole a ella que nos lleve como lleva a su Hijo Jesús, pegados a su corazón, que nos dé un corazón como el suyo y que con todos los que nos encontremos en el camino de la vida tengan un corazón así. Y como yo sé que de todas maneras ahora van a almorzar, ¿no? ¿Sí? Que almuercen rico, que sea rico, ¿verdad? No importa lo que sea rico. Disfruten. Y que les caiga como les caiga. Amén. Por si acaso. Dios te salve, María.